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1: Es la hora 07 minutos.
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8: Es la hora 1:10.
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6: Es la hora 2, 13 minutos.
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8: Es la hora 3:17 minutos.
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9: Es la hora 4:19 minutos.
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0: 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Es la hora 5:23 minutos.
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6: Es la hora 6:24 minutos.
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6: Es la hora 7:27 minutos.
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1: 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Es la hora 7, 47 minutos.
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2: Es la hora 8:02.
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2: Es la hora 8, 18 minutos.
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2: Es la hora 8:39.
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2: Es la hora 8, 59 minutos.
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2: Es la hora 9.
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0: Muy, pero muy buenos días a toda la audiencia del país y del mundo. Esta es la 105.9 Activa FM. Hemos comenzado con música del litoral para Argentina y el mundo en general. Bienvenido y muy buenos días a todos los que están en sintonía. La sintonía de nuestro programa que va hasta las 11 de la mañana.
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0: Reiteramos el muy buenos días y la bienvenida a todos.
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0: Vamos a empezar dando nuestras condolencias al pueblo venezolano que ha sufrido dos terremotos terroríficos. Nuestra adhesión a nivel espiritual y nuestro más

0: Música del litoral, Claudio. Claudio nos ha pasado los datos del tiempo de la hora 9. El cielo está parcialmente nublado, la temperatura es 7.4 centígrados. La sensación térmica, 5.8. Humedad relativa del ambiente, 79% la presión, 972.9 medido en hectopascal el viento del sud-sudoeste, 12 kilómetros horario, la visibilidad de 10 kilómetros, la máxima estimada para hoy, 16 grados. El pronóstico ampliado del Observatorio Meteorológico Córdoba indica que una irrupción de aire frío generaría bajas temperaturas desde hoy y hasta el martes 7 de julio. Además, se prevén nevadas entre el miércoles 1 y el jueves 2 en el sector serrano. Ya tienen actualizado el tiempo en Córdoba capital y alrededores. Y ya están llegando las salutaciones de nuestros oyentes.
1: ¡Qué cultura nos imponen!
0: Y tenemos preparado para hoy, entre las leyendas, que no es tanto en este caso, escuchen, porque a muchos les va a interesar. Vamos a leer sobre Ceferino Namuncurá, el beato, el primero y el único aborigen de Argentina. Dentro de nuestra programación va a ir ese relato, Ceferino Namuncurá. Enseguida vamos con las informaciones de actualidad, de aquellas que lo fueron y las que vendrán. La frase notable también de nuestra colaboradora Nancy en la provincia de Santa Fe. Las adhesiones al padecimiento del pueblo venezolano. Por supuesto, tendremos alguna leyenda por allí y mucho material para desarrollar en la mañana de Música del Litoral. Y ahora, ahora le toca a nuestro operador detrás del cristal, Cristian, que nos regala más música del litoral.

0: Regina. Buscan a un conductor que chocó dos vehículos y escapó del lugar.
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Rafaela, dice la información, un siniestro vial se registró este sábado, o sea, por ayer, sobre la ruta 34 a la altura del kilómetro 254 en un sector donde se desarrollan obras sobre la ruta. Se querellan contra chofer que atropelló y mató a perritas Blanca y Pepa.

0: Y vamos con curiosidades, algo como para salir de las noticias y ponernos a pensar en otra cosa. A ver, esto es para que piensen. ¿Coincido? ¿No coincido? Sí, no, me gusta, no me gusta, creo, no creo. Los que no se dejan llevar por el primer chisme que escuchan y prefieren hablar contigo de frente antes que juzgarte. Por supuesto, estamos hablando de astrología, como si supiéramos, pero estamos leyendo acá la pantalla. A ver, esos que no se dejan llevar por el primer chisme. Capricornio, Virgo, Tauro, Acuario, Escorpio, Libra. ¿Usted entra en alguno de esos? Entra el operador. Y fíjense que yo también. Bueno, y es así. Pero bueno, hay excepciones, por supuesto.
1: Y el Tata Barrientos, muy queridos, por cierto, aquel dúo tan popular.
0: Que busca agua con las comunidades de Onokua, allá por el continente africano, más concretamente en Angola.
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0: Buen día, nos dice la gente de Virasoro en la provincia de Misiones. Lluvia torrencial en la zona. El pronóstico del tiempo para la ciudad de Virasoro indica que hoy, 28 de junio, el cielo estará con tormentas fuertes por la mañana y la temperatura rondará los 13 grados centígrados. Y acá tenemos una mañana espectacular, un sol hermoso, la temperatura sensacional. Ya lo habíamos dicho, cuando nosotros veníamos desde el interior de la provincia de Córdoba, 7 grados centígrados. Si usted tiene a mano por ahí alguna pantalla, operador, me puede poner la temperatura que tenemos en este momento en Córdoba capital, 9 grados centígrados. Córdoba capital en este momento, gracias Cristian, 9 grados centígrados. Y bueno, esto ya todos lo saben, pero nosotros lo vamos a repetir así, como una curiosidad, como que hay que tener en cuenta, que hay que tener paciencia, que todo es un juego. Uruguay tendrá que esperar 4 años para volver a un mundial y River este año no jugó. La información, por supuesto, está incompleta. ¿Qué tal esa risita para alegrar nuestra mañana? Buenísimo, la sonrisa nos viene bien y sobre todo en estos tiempos. ¡Ja, ja, ja, ja! Lo dije bien. Bueno, si lo saben bien ustedes, lo pasan de largo, hacen cuenta que no dije nada. Simplemente siguen escuchando y acá tenemos, pero en figura, pero no la realidad, unas hermosas tortillas al rescoldo. ¿A quién le gustarán las tortillas al rescoldo? ¿Habrá mucha gente, poca gente? ¿O habrá algunos? Ahí está levantando la mano, gente de nuestra emisora, de nuestro equipo. Quieren torta al rescoldo. En una de esas tenemos suerte, Cristian, y viene algo para nosotros. Dice acá, renunció Adorni. ¿Y qué más? ¿Qué más? Se queda la información con esa noticia, parece impactante, que dice Adorni es Milei. Ustedes sabrán si coinciden o no. Nos vamos a Jujuy y después, bueno, volvemos. Sí, volvemos. Volvemos a la música del litoral porque es nuestra columna vertebral. El animal de porte mediano y pelaje negro y blanco es un perrito. Y el perrito es la adoración de la familia y parece que alguno se perdió por allí.
1: por la 50. Casi
0: y nos vamos a la última, que viene del orden político. Marcela Pagano desmintió que el gobierno de Milei haya eliminado la pauta oficial. Uno se lleva $150,000 por mes. ¿Quién será que se lleva $150,000? Seguro, seguro, acá, en este programa, nadie tiene ni siquiera un dólar. Ah, pregunto, operador, usted que está detrás del cristal, los demás son imaginarios. ¿Usted tiene un dólar o mucho más? Euros tiene el operador. Bien, está bien, está bien, está bien. A ver. No, nos íbamos a la música. Claro, la información que sigue la dejamos para después. Sí, señor, para después. Porque ahora, ¿quién tenemos? Dúo Herencia, puede ser, o nos adelantamos un poquito, Cristian. Nos adelantamos un poquito, porque ¿saben quién viene? Un conjunto que casi no aparece, pero nos trae una alegría, una sensación de bienestar, unas ganas de vivir, de seguir adelante. ¿Por qué? Porque estamos hablando de Amboé, la fiesta del chamamé.

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1: ¿Qué tal ese recreíto musical? ¿Les gustó? Me parece que sí. Toda la gente contenta, toda la gente feliz, levantándose, ya tomando su desayuno. Bienvenidos a todos, como decimos, el buenos días a la gente que recién toma la sintonía. Nos vamos a la información que dice: otra victoria de Argentina desató una verdadera fiesta en el estadio. Miles de hinchas siguieron alentando y celebrando el equipo una vez terminado el partido. Que decían: no nos vamos nada. Hemos incursionado brevemente en el deporte porque la noticia vale la pena.
2: Se habrá ganado carrera.
1: Y nos vamos rapidito a la provincia más austral de Argentina, Tierra del Fuego. Falleció a sus 108 años Laurentina Ainó, descendiente Ranquel, hija de uno de los últimos gauchos matrineros y ahijada del famoso Juan Bautista Bairoleto. Algún día vamos a traer la leyenda de Juan Bautista Bairoleto. La mujer murió el jueves 25 de junio del corriente año en Telén, localidad de La Pampa, ubicada a 158 kilómetros de Santa Rosa, 3 semanas después de haber cumplido los 109 años. Tuvo 16 hijos y fue testigo de historias de bandoleros más recordadas del país. Y recordamos que Juan Bautista Bailoreto se le conoce como el bandolero argentino. Ya pronto va a llegar, o vamos a llegar, con la leyenda de Juan Bautista Bailoreto. Hoy tenemos relatos sobre la vida, había dicho ya, de Ceferino Namuncurá. ¿Y qué dice la noticia de acá? Es sabido que Victoria Villarruel ya no es, lo decimos bien, Victoria Villarruel ya no es bienvenida en el gobierno de Javier Milei. Tras algunas diferencias notorias desde el inicio de la gestión, la vicepresidente no pierde oportunidad para marcar distancia con quienes se desplazan desde los primeros meses de la administración libertaria, ninguneándola de sobradas maneras. Por ello, la renuncia y caída de Manuel Adorni es un motivo de celebración para la titular del Senado, que a estas alturas ya ni siquiera disimula su rechazo por los integrantes de la mesa chica mileísta, y la prueba de ellos es una burla pública y abierta de Villarruel hizo ayer nomás a Karina Milei, ni más ni menos. Y volvemos a la zona de nuestra amiga Marianita, la jefe de seguridad de todo el Alto Valle de Río Negro. Y la noticia dice: principio de incendio vehicular movilizó a bomberos voluntarios durante la noche del viernes. El Cuerpo de Bomberos Voluntarios de Villa Regina intervino ante un principio de incendio vehicular registrado sobre la calle Ceruti y nos manda las imágenes. Vamos a tratar de acomodar la garganta. Trataremos, pero veremos qué pasa después. Terremoto de 7.1 sacude Venezuela, emiten alertas de tsunami en el Caribe. Un terremoto de magnitud 7.1 se registró a las 18.04 horas de Chile continental, este 24 de junio de 2026, el epicentro ubicado a 28 kilómetros al noroeste de Montalbán, Venezuela, a una profundidad de 13.2 kilómetros. Tras el sismo, el Centro de Alertas de Tsunami del Pacífico emitió una alerta por potencial amenaza de tsunami para Venezuela, Aruba, Bonaire, Curazao, además de un aviso de tsunami para Puerto Rico e Islas Vírgenes. La información continúa, pero ya la gravedad de esto nos hace pensar que también debemos tener cuidado, porque los terremotos se están extendiendo por todo el mundo. No miedo, sino cuidado, tener prevención. Antes de la música, vamos con una leyenda cortita. Había prometido yo una leyenda cortita, cortita, cortita. Vamos con una cortinita. Y todo es ita, ita, ita, ita. Subimos acá. La flor del Irupé. Morotí y Pitá se amaban entrañablemente. Él era fuerte y valiente, ella dulce y hermosa. Un día, mientras paseaban por la orilla del Paraná, Morotí arrojó al agua un brazalete para que Pitá lo rescatara. Así el indio se lanzó al agua, pero nunca emergió. Impulsada por el hechicero de la tribu Morotí, también se sumergió buscando el cuerpo de su amado. Luego de varias horas, ninguno de los dos apareció, pero al amanecer vieron los indios flotar sobre las aguas una flor extraña, en la que el hechicero reconoció a la bella Morotí y en los pétalos blancos y el intrépido Pitá en los rojos.
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0: Tú eres decía Cacique Catán. Lindo tema, ¿verdad? Lindo, lindo tema. 9:36 Colaboraciones desde la provincia de Santa Fe. Y antes de las colaboraciones, Claudio nos informa que no va a traer una tortilla al rescoldo. Esperemos que sea cierto. Esperemos, esperemos. La verdad la sabremos a las 11 de la mañana cuando nos tenemos que ir. Vamos con las colaboraciones Santa Fecina después de la cortina musical y escuchamos después música y música de nuestro litoral.
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0: De una mentira nace la duda, de una duda nace la desconfianza, de la desconfianza nace la distancia y de la distancia nace el olvido.
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0: Nacimos para cometer errores y aprender de ellos, o no para fingir ser personas perfectas.
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0: El pasado se acepta, no se lamenta. El presente se vive, no se discute. El futuro espera, no se planea.
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0: 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Cada nuevo comienzo es una puerta abierta hacia tu mejor versión. Y Nancy nos cuenta que se ha ido de paseo bien tempranito, por eso nos ha dejado sus colaboraciones. Que sea un paseo fenomenal para nuestra colaboradora en la provincia de Santa Fe. Y Claudio seguramente nos está aclarando si trae la tortilla, no trae la tortilla. Yo me juego, mejor dicho, lo dejamos en suspenso. ¿Usted qué dice, Cristian? ¿Que nos trae la tortilla? Cristian apuesta porque sí, pero acá nos cuenta. A ver qué nos cuenta. Abrimos de nuevo. No, no, no. Yo también me sumo al grupo de fanáticos de la tortilla al rescoldo. Bueno, con tantas ganas de comer tortilla acá en la radio, a lo mejor la gente de General Bustos, que está cerquita nomás, unas 80 cuadras, nos trae dos o tres hechas por las propias manos de María Elena. Quizás, tal vez, pero Claudio también está esperando su porción. ¿Qué tal si vamos a un par de temas musicales para alegrar música del litoral de este domingo?

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1: Lindo Sapucay, bienvenida a nuestra locutora comercial para otra emisora, pero acá simplemente nos anuncia el programa. Gracias por estar, gracias a Claudio también, a Cristian, a Nancy, a todos los que hacen posible la mañana de cada domingo en Música del Litoral. ¿Qué hora tenemos, Cristian, por allí? A ver si escuchamos al locutor Estrella, representante máximo de Córdoba y de la radio.
2: Es la hora 9:47.
1: ¿Escucharon? 9:47, la hora en Córdoba y en el país. 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
1: estamos transmitiendo desde Córdoba capital para el mundo en general. Y como decía nuestra locutora Lorena, esto es Música del Litoral.
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1: Y nos vamos con otra noticia que dice: República Dominicana es el primer país en llegar a Venezuela con ayuda tras el terremoto. Están cerca, por supuesto, pero fueron los primeros en prestar su ayuda. Argentina creo que también estuvo mandando sus colaboraciones. Palpalá, golpeada por la inseguridad, barrio La Merced sufre una crítica situación de delitos y abandonos. Estamos viendo que entra el mensaje desde la provincia de Santa Fe. Enseguida vamos con esos mensajes. Seguimos en Jujuy, aguas calientes, altos costos y aperturas importantes dejan en jaque a productores jujeños. Dolor absoluto para Lucas Trejo. Señoras, señoras, una noticia que rompe el corazón, golpea el fútbol mundial. Tras 74 horas de búsqueda con el apoyo de voluntarios y rescatistas, lamentablemente fueron encontrados sin vida la esposa y los hijos del futbolista argentino Lucas Trejo en La Guaira, luego del terremoto de una magnitud de 7.5 que golpeó Venezuela. El llanto del Simú, dice acá, una creación de Yomira Estela Alarcón. Si lo tenemos a mano por allí, lo vamos a difundir. El llanto del Simú. Nunca hagas planes para el futuro, solo vive el presente, porque la vida puede cambiar en un segundo. Cabo Verde. No se trata de la extensión de un árbol o de una planta. Se trata de un país. Cabo Verde pasa de la gloria a la denuncia por abuso. Una noticia que ya vimos y que ya ocurrió, que dice: renunció Manuel Adorni por casos de corrupción. Fin. Y esta es una noticia importante para la gente que viaja hacia el sur. A tener cuidado, a prestar atención. Si viajan hacia el sur, presten atención allá en Tierra del Fuego, que hay que usar gomas especiales con cadenas, porque a veces se cree que el asfalto está muy oscuro, pero es helada que ha quedado después de la nevada. Y si vamos al norte, precaución por el puente Río Bermejo sobre la ruta 34, debido a que está separado de la cabecera sur.
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1: Y desde Ushuaia nos comentan: el aumento sostenido de los alimentos básicos. En Tierra del Fuego, llenar un changuito cuesta casi $1,000,000. ¿Cuánto costará en Córdoba capital? ¿Será más barato? ¿Será más caro? Todos aquellos que hacen las compras diariamente podrán determinarlo. Operador, ¿usted hace las compras? En Córdoba también se necesita $1,000,000 mensuales como para que una familia sobreviva. Que sí, que no, que sí. Depende de cómo se gaste, ¿no? Porque si uno gana 10 pesos, estoy poniendo un ejemplo, tratar de que esos 10 pesos lleguen a fin de mes, bueno, comidas diversas se pueden hacer porque lujos hoy en día no se pueden dar. Veremos más adelante, pero por el momento a cuidar la platita porque los tiempos son difíciles. En Perico, que es provincia de Jujuy, sufrieron pérdida millonaria por fallas en el servicio eléctrico de Egesa. Se registraron daños en equipos y electrodomésticos sin resarcimiento por parte de la empresa. O sea que la luz es carísima en el norte, pero viene un golpe de luz, le arruina todos los elementos que usted tiene y cómprelos de nuevo. Cómprelos de nuevo porque la empresa cargo no se va a hacer. Y eso, después de ir y volver a hacer papeles, no corresponden en la respuesta final. Se dio a la policía, gendarmería, pero terminó detenido. Esto es en Resistencia, todo el mundo lo sabe, pero yo lo agrego como un datito más. Es la capital de la provincia del Chaco. Una jornada agradable comenzó con una temperatura óptima en el Alto Valle de Río Negro. Sí, señoras, sí, señores, gracias, Marianita, por la información. Dice, mientras ponemos la pava para el mate desde la redacción que tienen ellos en sus lugares de trabajo, le deseamos muy feliz domingo. Y nos preguntan, ¿cómo comenzaron el día? Y yo desde este micrófono le digo con frío. Y el operador, ¿cómo comenzó el día? De 10, sin frío, contento, feliz. Así hay que ser. Y para matizar lo de Marianita, la jefa de seguridad de la provincia de Río Negro, música del litoral para la gente sureña.

Camperos, 5 días. Y seguimos con esta cortinita que alegra la mañana de cada domingo de música del litoral. Claudio, como siempre, nos tiene al tanto de todas las informaciones que ocurren a su alrededor. Corte de luz en Malvinas Argentinas. Malvinas Argentinas ha quedado sin luz en este momento. No sé si en las tres secciones, pero la ciudad, entre comillas, de Malvinas Argentinas, parte o en general no tiene luz en este momento. A no desesperar, esperamos que vuelva por lo menos en lo que queda de la semana, que hoy es el primer día, todavía nos quedan unos cuantos, esperemos. Y nos vamos a Susques. Operador, dígame, ¿usted tiene idea de lo que es Susques? No conoce Susques. Es una población que yo una vez comentaba, hace mucho tiempo ya, porque hace 35 años más o menos que estamos en la radio, es una población que usted llega a cada otro camino para llegar, Jujuy, pasa Jujuy, llega a Maimara, luego llega a Purmamarca, y comienza a subir, y a unos cuantos metros de altura va a encontrar la localidad de Susque, un pueblo que se quedó en el tiempo, un pueblo que tiene grandes barrancos dentro de su ejido urbano, un pueblo cuyas casas se termina en forma de U con otras casas y cierran la calle por donde usted va. Es decir, usted dice, voy conociendo Susque, y de pronto se encuentra en un estilo B donde tiene que retroceder porque esas casas que están pegadas en el estilo B no las dejan salir. Y cuidado con los barrancos. Allí está Susque, un pueblo que se ha quedado antes del descubrimiento de América. ¿Y qué nos cuenta la información? Susque es un pintoresco pueblo de la Puna Jujeña, ubicado a 3.896 metros sobre el nivel del mar. Conocido como el Pórtico de los Andes, es la localidad más elevada de Argentina, accesible por ruta pavimentada. Hay otras de mayor altura, pero que no están asfaltadas, que hay por ir por senderito, y generalmente se llega en bicicleta, en mula, en caballo, sobre todo la mula, que es muy utilizada. ¿Me vuelvo a la pantalla? Sí, señor, ofrece paisajes áridos, una rica herencia cultural, y es el punto de partida hacia el Paso de Jama. En realidad me parece que hay una distorsión acá, porque el Paso de Jama, una ruta que inaugurara la expresidente Fernández, pasa por Susque. Usted entra a Susque precisamente por el Paso de Jama. No es que el Paso de Jama quede lejos de allí. Y antes de seguir con la nota, yo cuento una historia. Llegamos al Paso de Jama, tuvimos esa noche una noche muy fría, y seguimos hacia el límite con Chile. Por allí vimos, rondando cerca del asfalto, un habitante bien del norte argentino. Paramos para poder hablar con esta mujer. ¿Y qué hizo? Corrió hasta que desapareció. Parecía que tenía una velocidad superior a un avestruz. Desapareció. Y me pregunté y le preguntaba a mi acompañante, el chofer, ¿qué será de esta gente? ¿Estará registrada como habitantes de algún país? Porque parecen liebres, ven un humano y corren, pero desesperadamente enseguida la perdimos de vista entre unos arbustos. Gente que puebla la zona del norte argentino. Y muchos dirán, ¿y por qué no volvés al libreto? ¿Qué nos interesa tu viaje por la zona? Bueno, a algunos les puede interesar. La información general. Ubicación.
extremo oeste de la provincia de Jujuy, en el altiplano argentino. La altura, 3.896 metros sobre el nivel del mar, prevé recaudo por posible mal de las alturas. Clima frío y seco, con gran amplitud térmica, se recomienda llevar abundante abrigo. Un frío terrible. Yo me acuerdo, cuando recorrí esa zona, que el chofer se descompensó. Yo creo que vomitó hasta las tripas. Yo llegué, pregunté dónde nos estábamos alojando, único lugar en la zona, hecho de paja y barro, la construcción, que sirve como hotel. Y le dije, señora, ¿dónde hay un médico? Ay, me dijo, mire, va a tener que ir a Purmamarca. ¿Sabes cuánto estábamos de Purmamarca? 296 kilómetros había que bajar la cordillera para encontrar un médico. Y la policía, un policía, por favor, para que nos auxilie, porque yo no soy médico y este muchacho está descompuesto. Y la policía también está en Purmamarca. 296 kilómetros bajando la cordillera. Sí, 200 y pico kilómetros bajando la cordillera. Deme alguna solución. ¿Qué solución me dio para este pobre muchacho? Té de coca. Mal de las alturas. Eso es simplemente lo que tiene. Bueno, señora, deme un té de coca. Primero, estoy hablando de unos cuantos años atrás, primero me paga, dijo la señora. Primero me paga. Son 5 pesos. Pero mientras hace el té, yo lo puedo pagar. No, primero me paga, después le hago el té. Es la historia real. Me hizo el té y bueno, logré que esta persona se estabilizara. Por eso habla del mal de las alturas, que hay que tener mucho cuidado. Yo he ido muchas veces para esa zona, por esas alturas, pero nunca he sentido ni siquiera un mareo. Claro que yo no manejo, ¿eh? Siempre busco a alguien que tenga más calidad y por supuesto que tenga mucho menos edad, porque cuando usted sube de Purmamarca hacia la zona de Susque, es una especie de caracol que va subiendo y bajando. La ruta era muy angosta, recién estaba asfaltada, por eso fuimos a conocerla. Y los camiones que bajan desde arriba, que vienen desde San Pedro, cruzan la cordillera, entran en Argentina, vienen a una velocidad que ustedes no se imaginan. Nosotros habíamos parado una curva como para observar el paisaje, los abismos que teníamos a nuestro alrededor. Y el chofer, me acuerdo, era tan flaco que parecía un escarbadiente. Se agarró del auto para que el camión no se lo llevara con el viento. Y no le estoy contando una historia irreal. Es cierto, se agarró del auto, si no lo tiraba, no sé, al precipicio. Bueno, y después le pasó esto, que un poco más pierde la vida allá en las alturas, que esta mujer, como no había médico, no había policía, no había nada, con un té de coca no solucionó el problema. Bueno, hemos paseado así con una historia increíble y real, y con lo que hemos leído acá en la pantalla, le hemos contado sobre el norte, sobre la Puna, allí, bien alto en la cordillera. Recuerden que es una zona asfaltada y en este momento se puede llegar tranquilamente, no así a Iruya, porque usted pasa a Humahuaca y empieza a subir a Iruya. Va de noche. Iruya es un pueblo en el cielo. Usted ve las luces, hermoso, y dice, y eso es el fin del mundo. Llegó el Cristo, nos está iluminando el camino. No, es Iruya, que parece estrellas en el cielo argentino. Allí los caminos son muy difíciles, yo les recomiendo, porque fuimos de noche, no recorrerlos de noche. Son zonas muy difíciles de llegar y están mucho más a altura que la localidad de Susque. ¡Paramos! ¡Paramos los comentarios! Sí, señor, no decimos más nada. Cristian, usted, por favor.

Mire, cuando micrófono abierto, gracias, Cristian. Es una manera de decir micrófono abierto porque se levanta y se baja una perilla, nada más. No es que hay que abrir una puerta para que se habilite el micrófono. Vamos a poner después el tema en forma completa porque llegaron cuando son las 17 minutos porque recién se actualizó el Servicio Meteorológico Nacional. Los datos que nos pasa nuestro colaborador, que nos decía recién que se cortó la luz en Malvinas Argentinas, sería cortada. Y nos preguntamos, ya nos va a informar, datos de la hora 10, cielo despejado, temperatura 9 grados 7 décimos, humedad relativa ambiente 68%, la presión medida en hectopascales 973.5, el viento del sudeste a 12 kilómetros por hora, suerte ya el viento, la visibilidad 10 kilómetros, la máxima estimada para hoy 16 grados centígrados. ¿Qué le parece, Cristian? Le hago una invitación, a ver si usted me acepta. Comenzamos de vuelta con el tema que teníamos puesto. Vamos al control central.

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Hijo fiel de un caballero que se hizo monje después para venir a estas tierras y aprender a bañé. 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Desde entonces te conocen tu chacitón de payé. Mucho te golpeó el olvido, no te pudo vencer.

siempre amable, siempre atento. Gracias, gracias, gracias. Hola, buenos días, Jorge. Buenos días al operador, a toda tu gente, a toda tu audiencia. Recién me levanto. Bueno, el mensaje ha llegado hace rato ya, ¿eh? O sea que ya está levantada nuestra oyente. Vamos a tratar de descansar este día y a disfrutar este domingo. Vamos a elevar una oración al pueblo venezolano que ha sufrido una desgracia tremenda. Que llegue a ellos mi deseo de consuelo para nuestros hermanos venezolanos. Dios los bendiga. Saludos para mi querida hermana Tita. Y ya que estamos hablando de Tita, debe comunicarse al otro teléfono, ¿eh? Comuníquese al otro teléfono, le pedimos a la hermana de Elena Esther. Saludos a Nino y saludos a Elena. Este sería un caso, a ver, ¿cómo lo puedo decir? De autosaludo. Bendiciones para todos. En lo que a mí respecta, muchas gracias por las bendiciones, siempre son bienvenidas. Te pido un tema de Sergio Denis, si es posible. Gracias, gracias. Y después nos dice, gigante chiquito, Sergio Denis. ¿Quieres que le cuente una cosa? Elena Esther, Norberto Latar, el operador ya lo tiene listo. Solo esperamos abrir, cuando Claudio esté listo, la sección en donde van los pedidos de nuestros oyentes. Doris, le pedimos que se comunique a la otra línea telefónica. Se comunica Doris enseguida a la otra línea telefónica. Vamos a cortar la música por un segundo y vamos a hacer un instante de silencio, señor operador. Nuestras condolencias a la familia de Sandra Ludueña en Barrio General Arenales y Malvinas Argentinas. Dios, el universo, el cosmos, le dé a todos ellos, familia Ludueña, las fuerzas para seguir adelante. Aguas del cristal. Volvemos con nuestro programa Música del Litoral. Gracias a mi dulce Tarahui, dialogando entre sausales siempre está el exótico. Vamos saludando a nuestra gente, la gente de Nahuel Pan. Recuerden que el trencito funciona solamente los sábados desde Esquel hasta Nahuel Pan, un lindo viaje cruzando el desierto sureño. Sandra nos dice, mientras Argentina ríe, festeja, Venezuela pasa hambre, trata de desenterrar a sus muertos y llora a sus desaparecidos. ¡Qué contradicción! Esto es un mensaje que nos manda Sandra. Israel Vaca Flores dice, a pesar de que el gobierno del doctor Milei quiere sacarnos a todos como habitantes de la República de Bolivia, nosotros nos quedamos donde estamos. Bueno, son disposiciones de la parte gubernamental, no es disposición del programa, ¿eh? Eso lo aclaramos. Nos mandan saludos desde el sur. El apóstol Jorge nos manda cordiales saludos y nos dice que está construyendo la nueva iglesia en Ushuaia. También nos hace llegar el saludo de la gente de Tolhuin, provincia de Tierra del Fuego. Saludamos también a Iván, que nos está escuchando desde Barrio San Martín, aquí cerquita nomás. A la gente de Capilla de los Remedios, bienvenido al programa. Bienvenido. Dice que nos toman a través de la aplicación porque no llega.

diga directo la frecuencia de la emisora. Yo debo decirle que conozco esa zona, esa población, y que yo, cuando voy para esos lados, lo tomo en directo. Pero bueno, gracias por sintonizarnos a través de la aplicación. El saludo y el agradecimiento a Fernanda en la provincia de Buenos Aires, que siempre tiene atenciones para con nosotros, con nuestro programa. ¿Hay más saludos todavía? Bueno, lo dejamos para después porque el motivo principal de este programa es alegrar la mañana. ¿Y cómo se alegra la mañana? Con la buena música. ¿Y cuál es la buena música? La música del litoral.

0: Nos vamos al control central. Ahí Cristian nos va a decir qué hora es, Cristian. A ver...
1: Es la hora 10, 22 minutos.
0: 10 de la mañana, 22 minutos. 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Vamos a ver si podemos escuchar este mensajito.

Bueno, este mensaje nos mandaba Doris, no sé si se alcanzó a escuchar algo, desde Malvinas, Argentina, porque la música tapa su voz. La música de nuestro programa, que está en la sintonía de la 105.9, nos ha saludado a toda su parentela, Buenos Aires, Córdoba, Santa Fe. Nosotros hacemos la traducción en la medida que podamos. Vamos con una noticia de actualidad y después nos vamos con Claudio, ¿sí? La lluvia es nuevo factor que puede complicar los rescates. Desde la madrugada del domingo empezó a llover en Caracas, capital de Venezuela. La lluvia también afecta a Guaira, el lugar más complicado en cuanto a edificios caídos por los terremotos y a personas desaparecidas. En La Guaira podría incluso complicar más porque si llueve mucho se cargan los ríos que desagotan en el mar y atraviesan las ruinas donde se desarrollan las tareas de búsquedas, señalaron las autoridades. Y los

Tal vez alguna de estas es tu favorita. Ahora la programación la elegís vos. Mensaje que llega, pedido que suena, comienza, el oyente propone, nosotros lo complacemos.

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1: Pasamos con el oyente, propone, nosotros complacemos. Vamos reiterando esta información, que ya toda la ciudad de Malvinas Argentinas ha llegado la energía eléctrica. A veces uno se confunde con La Rioja cuando Normita nos manda a decir: no tenemos agua. La luz viene cada tanto, se nos corta el internet, tenemos este problema, tenemos el otro problema. Bueno, en este caso, EPEC ha solucionado en forma casi instantánea el corte de energía eléctrica que se había producido en la ciudad mencionada. Y como esto es Música del Litoral, antes de ir con Ceferino Nomuncurá, vamos con un buen tema de nuestra Mesopotamia, Argentina.

Y pasaba Tomás Zacarías junto a M.I.E. Cisneros con Unos Enganchados. Música del litoral en la frecuencia 105.9 FM Activa desde Córdoba capital para todo el país, para todo el mundo. Sí, sí, sí. Por la radio como la gente. Y antes de ir con Ceferino Namuncura, atenta Doris en Malvinas Argentinas, antes de ir allí, vamos con algunos saludos. Vamos a nombrar, no vamos a decir todo porque algunos son bastante extensos, a Valeria Iris, a Israel, a Roberto, a Karina, a Lucas, a Nora, bienvenida Nora al programa, Estela, a Sonia, Sonia, de allá, del medio de la serranía, Claudio, Mercedes, Iván, después seguimos, porque ahora nos preparamos para leer lo que Claudio nos mandó sobre Ceferino Namuncurá.

Historias de fe y milagros, Ceferino Namuncurá. Como cada domingo y continuando con nuestro recorrido en busca de historias de fe y milagros, sí, milagros, viajamos a Río Negro, más precisamente a Chimpay, sí. Imaginariamente llegamos al corazón salvaje de la Patagonia profunda para conocer la historia del príncipe de la estepa. Ceferino Namuncurá, sangre de caciques legendario, creció viendo a su pueblo herido tras la conquista. En sus ojos no brotó el rencor, sino un fuego sagrado que se transformaría en el deseo inquebrantable de sanar a su gente. Abandonó las tolderías y cruzó el desierto, las llanuras, las ciudades y hasta el mar, persiguiendo una misión divina. Se vistió con la sotana de salesianos, uniendo su pecho la cruz de Jesús y el alma de la tierra mapuche. Su destino era claro: convertirse en sacerdote para regresar a curar las almas de su castigada estirpe. Pero el destino golpeó su salud con la crueldad de la tuberculosis. El joven guerrero de la fe viajó hasta la mismísima Roma, conmoviendo al Papa con su milagrosa piedad. Allí, a miles de kilómetros de su tierra, el lirio de la Patagonia cerró los ojos para siempre, con solo 18 años. Su muerte no fue el final, sino el nacimiento de un mito. Aquel muchacho del sur regresó convertido en milagros, uniendo dos puntos que parecían irreconciliables. El milagro de Ceferino a Valeria Herrera le otorgó el beato en el 2007. Hoy, el lirio de las pampas, símbolo de la espiritualidad salesiana, el beato de los milagros imposibles, sigue cabalgando en el viento pampeano, escuchando el ruego de un pueblo que jamás lo olvidan. Espero que el relato de Ceferino Namuncurá, allá en el sur, en Chimpay, haya sido una gotita de aliento para seguir la vida, para seguir sonriendo, para seguir tras el camino de sus pasos, tras el milagro de sus hechos. Volvemos, porque dice Elena Esther, desde la provincia de Santa Fe. ¡Oh, muchas gracias! Sí, están llegando muy bien. Un paratito más para nuestro distinguido operador, Cristian, detrás del cristal. Estamos llegando bien a todo el país y con la alegría de que Malvinas Argentinas vuelve a nuestra sintonía. ¿Y qué tal, Cristian? Si escuchamos más música litoraleña, ¿le parece bien? Bueno, adelante nomás.

Saludos a Rosa Romero Fierro. Ah, Fierro. Y hacemos una vueltita más por Susque, porque la información es de importancia. Y después seguimos en nuestro programa. Tuvimos que enfrentar temperaturas de 15 grados bajo cero, exponiendo la salud de los alumnos por falta de calefacción. Apuntaron al mal servicio de EGESA por los cortes constantes y boletas elevadas. EGESA en la mira, Susque, estuvo más de 10 horas sin luz y con temperaturas bajo cero, 15 grados bajo cero. Pobres chicos de las escuelas de esa población. Y ya lo que todo el mundo está informado, pero algunos no, algunos no. Tristeza. Murió Ernestina País en un accidente ferroviario. Albert Camus, ¿saben de qué estamos hablando? Albert Camus. Sí, porque acá estamos mezclando, vio, toda la información de interés general y la información de respeto, de tolerancia y de oración en este día. Albert Camus reflexionaba sobre el ser humano, sus valores y la forma en que elegimos vivir. Es un escritor famoso, famosísimo en su época y hasta los días actuales. Yo he leído El extranjero, de Albert Camus, un libro para no olvidar, un libro bellísimo, un libro que yo los invito a leer. Seguimos con la información. La verdadera integridad no surge únicamente de las reglas o de las obligaciones externas. Surge de una convicción profunda. Una persona íntegra no actúa correctamente porque alguien la observa o porque una norma lo obliga. Lo hace porque su conducta así se lo impone. Brevemente hemos citado en nuestro programa a Albert Camus, un escritor famosísimo que ustedes deberían leer, por lo menos El extranjero, sugerencia en nuestro programa. Una nena de 7 años se tiró desde un primer piso para salvar a su hermanito y reveló el horror que vivían. Su desesperada decisión permitió descubrir un presunto caso de encierro, hambre, violencia, abandono, que derivó en la detención de la madre y de la pareja de la mujer. Eduardo Feynman, la Patagonia, los glaciares, el agua, la Antártida, Eloy Must y Peter Thiel vienen por eso. Es lo que necesitan para seguir desarrollando la inteligencia artificial y quieren usar nuestros recursos. Algún límite tiene que haber. No le podemos vender todo. ¿Y quién está vendiendo todo? Bueno, creo que sí y mucho más. Ustedes piensen, ¿quién le está vendiendo el país al extranjero? ¿Quién le está vendiendo el país para que contaminen el agua a cambio de unas chirolas? Pregunta que queda para cada uno de ustedes. A ver, vamos con noticias así, muy breves. Un conductor atropelló a una multitud en unos festejos. Una vaca murió tras un accidente de un camión jaula. El Club Quilmes Oeste lanza una colonia de invierno 2026. El plantel entrenó en doble turno y cerró su primer refuerzo. Tres motochorros hicieron de las suyas. ¿Cuándo no? Y el 26 de junio fue el Día Internacional de la Lucha contra el Uso Indebido y el Tráfico Ilícito de Drogas. ¿Ustedes oyeron alguna vez hablar de tráfico ilícito de drogas?
Estamos dando la primicia, yo estoy seguro que estamos dando la primicia. Lo estoy diciendo en tono jocoso, porque esto viene, creo, desde muy lejos y siempre estamos en lo mismo. No, en lo mismo no. Cada día es mayor. Suicidios, más suicidios, y nos preguntamos por qué, y la muerte súbita, y nos preguntamos por qué. Levantamos la cortina y vamos con más información, ¿eh? ¿Sabe qué más fue el día 26 de junio? ¿El día de quién? ¡El día del clown! ¿Lo entendió? Me mira Cristian muy asombrado. El día del clown, lo traducimos al castellano. Sí, mucha gente han entendido, pero es necesario que lo digamos bien, como dice acá la pantalla. 26 de junio, día del payaso argentino. Rafaela informa, alerta sanitaria en Santa Fe, tuberculosis. Rafaela creció casi 33% en los primeros meses del 2026. A vacunarse, a ir al médico, a consultar.

0: Salvaje agresión en Abra Pampa. Un hombre golpeó, estranguló y encerró a su pareja en el baño. También, cuánta violencia, no solamente en Argentina, en el mundo en general. El silencio es el atuendo de los sabios y la cárcel, el atuendo de los muertos. El secreto más asqueroso y efectivo de la higiene romana. Es decir, volvemos atrás en el tiempo y nos instalamos en la vieja Roma. La antigua Roma nos dio el derecho, la arquitectura, los acueductos, pero también algunas costumbres que hoy nos harían salir corriendo. Sí, ¿alguna vez te preguntaste cómo hacían los patricios para lucir sonrisas perfectas en sus retratos? La respuesta está en los baños públicos, el lucrativo negocio de los desechos. A ver, lo invitamos al operador que tenemos a mano y a quienes nos están escuchando, a nuestros colaboradores. Escuchen y después pueden opinar. Blanqueador natural para los antiguos romanos. ¿Cuál era? Piensen. ¿Ya lo tienen? ¿Ya lo saben? ¿No? Bueno, se los cuento. ¿Cuál era el blanqueador natural? La orina. La orina es rica en amoníaco, un potente agente limpiador. Los romanos notaron que eliminaban las manchas de los dientes y de las túnicas de lana, dejándolas blancas y relucientes. Es decir, se pasaban en sus dientes orina, sí, orina, y los dientes quedaban brillantes, como dientes de leche. Bueno, sigo acá, sigo en la pantalla. Producto de importación. ¿Qué importaban? Lo mismo que les decía, la orina. La compraban en todo el mundo. Sí, la compraban en todo el mundo. La orina romana era especial. ¿Para qué? Para blanquear los dientes. Ustedes lo harían hoy. Comprarían, por ejemplo, orina de las máximas autoridades del país. ¿Sí? ¿No? Es para pensar. Curiosidades en música del litoral. La cortina musical. Sigue la alerta por triquinosis. Se recuerda a la población que hay casos en Malvinas Argentinas. El Ministerio de Salud de Córdoba confirmó la detención de brotes de triquinosis en la provincia. Uno de los brotes con varios casos son en la ciudad de Malvinas Argentinas. Las autoridades sanitarias y provinciales reiteraron la importancia de no consumir ni comprar carne de cerdo, jabalí, derivados o de cualquier otro tipo de chacinados de procedencia desconocida sin controles sanitarios para nuevos contagios. Los síntomas pueden ser fiebre, dolores musculares, diarrea, vómitos, hinchazón de los párpados. Tengan en cuenta, comprar las marcas autorizadas y que vengan bien visibles. Y hablando de estas comidas o de estos animales que mencionan acá, carne de cerdo, carne de jabalí, ¿qué más? Carne de burro, carne de llama. Bueno, la llama se come mucho en el sur. Anoche en un programa de televisión nombraban en un lugar muy lejano de nosotros que comían de todo tipo de carnes, hasta víboras, hasta alacranes. Había el conductor de un programa que comía por invitación de quien los estaba cocinando, alacranes, sí señor, cocodrilos, ya lo dije, todo tipo de animales, una lechuza también podía comer en ese lugar. ¿Y cuál es ese lugar? Un lugar que muchos argentinos visitan y están desesperados por ir, México. En México le van a dar cualquier animal a comer. Así que cuando visite México, pregunte, ¿y eso qué es? Y quizás le digan, un yacaré. O quizás sea, un arañapollito. Bueno, son las comidas típicas del país centroamericano. Tenemos el locutor estrella, el locutor mejor de todo el país, de todo el mundo, de todo el universo. La hora, por favor, señor locutor.
1: Es la hora 10:56 minutos.
0: Pero gracias, gracias, gracias. Un alumno, cuando no, un alumno de un colegio de Tandil agredió a su profesor y le fracturó la mandíbula. Y en la localidad de Abrapampa, ¿conoce operador? ¿Fue alguna vez Abrapampa? No está lejos de Córdoba. Usted que es deportista, de los buenos, puede llegarse a Abrapampa. ¿Cuántos kilómetros tendremos de acá? No más de 2.000 kilómetros. Y de vuelta, póngale unos 3.500 kilómetros. Vaya, venga. El domingo nos cuenta, Cristian, sobre la temperatura en Abrapampa. Compruebe si es cierto. 21 grados bajo cero. Bueno. ¿Cuánto nos queda para despedir nuestro programa? 2 minutos, nada más. Bueno, tengo mucha información. Algunos pedidos han quedado, la música también ha quedado. Yo me despido hasta el próximo domingo. Quedan con ustedes nuestros compañeros de trabajo. Y en el control central, luciéndose como siempre, Cristian, los locutores. Sí, Claudio, Lorena. Gracias a ellos también. Hasta el domingo. Gracias a todos.

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3: Es la hora 11.
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0: Muy buenos días, qué lindos tangos, che. La hora 11:32 minutos en la República Argentina. Esto es un domingo en familia. Sí.
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0: Domingo 28 de junio de 2026. Se nos va otro mes. Medio año, gato. Medio año. Medio año 2026 se está por marchar, ¿eh? Rapidísimo, ¿no? Rapidísimo. Cristian, el gato Prieto, en los controles, haciendo todo esto posible para que salga como tiene que salir. ¡Dale, gatito!
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0: Hasta este momento ausente sin aviso, Daniel López y todo su deporte. Así que lo vamos a esperar para ver su columna deportiva del día de hoy. Daniel López, te estamos esperando, dale. Hola amigos, ¿cómo se va? Bueno, de este lado del micrófono, un amigo más de todos ustedes. Mi nombre es Miguel Ángel Randazzo. Hasta la hora 14 estaremos disfrutando de toda la música que vayas solicitando a nuestras líneas telefónicas, ¿sí? Anota 351-3800-305, 351-3800-305 y 351-573-8453, ¿sí? Las dos líneas para que te comuniques con nosotros vía WhatsApp o por mensaje de texto también, por supuesto, recibimos todos llamaditos. Sí, también, también los llamaditos porque lo dejamos allá al otro teléfono, así que puedes comunicarte también por llamada. 3513-800-305, 3515-7384-53. Mi nombre, Miguel Ángel Randazzo, ¿te lo dije? Bueno, te lo digo de nuevo. Miguel Ángel Randazzo, un amigo más de todos ustedes, tratando de ser totalmente digno para disfrutar con ustedes esto que se llama Un Domingo en Familia. ¡Vamos,
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0: ¡Sí, señor! Canta el chaqueño para vecino, la vecinita.

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1: Y para seguir levantando el programa y seguir disfrutando de nuestra música, llegan los Tequis a todo volumen para todos, ¿sí? Los Tequis, carnavalitos. ¡Vamos, vamos!

0: Una sobredosis de chamamé. 11 grados la temperatura en Córdoba capital. Para aquellos que recién se están levantando y dicen, ¿qué me pongo a la mañana? Bueno, va a estar lindo, va a estar lindo. Hoy la máxima va a ser de 16 grados, ¿sí? La mínima fue de 7 grados. Bastante fresquito estuvo, ¿no? Pero todavía no son esos fríos fuertes que estuvieron, por ejemplo, en pleno otoño, ¿no? Un tiempo raro que estamos viviendo en el mundo, por supuesto, ¿sí? 11:42 minutos, llegó el hijo de la bestia, así que está con nosotros, ¿sí? Bueno, vamos a saludar a toda la gente amiga. 62% de la humedad, ¿sabías, Dani? Por si sentís humedad, así que... Nada, 62%, es poquito. Hola, Dani, ¿cómo estás?
1: Hola, gente linda, muy buenos días. Y bueno, sí, calima el día, el tiempo afuera, un poquito de cosa, de fresco en la sombra, pero zafa bastante.
0: Sí, llegué gato en el sol allá, en el sol, al frente de la radio. Sí, señor, vamos todavía, vamos con la música.

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0: Ahí estamos, qué lindo. 11:46 minutos, para que sepan. Esto es un domingo en familia, qué lindo. Bien, bien, bien, gatito, bien, gato. 7 grados 4 décimas la temperatura en Córdoba capital. 11 grados estaba desactualizado. 7 grados 4 décimas la temperatura en Córdoba capital. Despejado, hermoso. La humedad 69%, ahí le pegamos. Presión 972.9 hectopascales. Vientos del sur a 5 kilómetros en la hora. Por eso hay un pequeño vientito, pero fresco. ¿Ah? En Chalacea, allá hacemos una gran peña, Chalacea, cerquita de acá, 120 kilómetros. Ahí estaremos haciendo una gran peña bailable con los tradicionales cantores del Alba y un montón de cantantes más en esta tarde especial. La producción de Luisito Heredia, un amigo, Luisito El Oso, querido amigo, Samba Kipilor, tiene tantos apodos, Horacio Guaraní, le dicen de todo. Luisito hace la producción como siempre supo hacerlo, ¿no? También ex dueño del Maipú Show, cuando se llamaba Punto Libre, ¿no?
1: Puerto Libre.
0: Bueno, Luisito entonces nos invitó a todos para pasar una tarde espectacular allá al norte de nuestra ciudad, de nuestra provincia, no muy al norte, pero al norte de nuestra ciudad. Chalacea, entre Totoral y Obispo Trejo, allí lo encontramos, ahí estaremos disfrutando de una gran peña show bailable con todos los amigos. No es tan lejos, pero bien metidito en el campo, ¿sí? Para disfrutar bien, bien con ese aroma campestre, ¿no? Con ese aroma del norte y, bueno, los cantores del Alba. Sí, tortillas de papa, empanadas. Tortillas de papa, le mandé tortillas, pan casero. Bueno, algún vinito también tradicional, un vinito allá. Qué lindo, ¿no? Y más con ese ambiente, ¿eh? Vos mirás para todos lados, campo, ¿qué te da ganas de seguirla? Que apague la luz, no importa, nosotros estamos a la luz de las estrellas y la luna, seguindo, disfrutando la gran peña de Luisito Heredia. El saludo para ellos, che, vamos, decime. Bueno, 3513-800-305, 3515-7384-53. ¿Quieres disfrutar de un hermoso karaoke entre amigos? ¿Te gusta cantar? ¿Te gusta disfrutar de todo lo que es un ambiente de música, no? Por supuesto, show, karaoke, miércoles, viernes y domingos. 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Ahí estamos, 11:50 minutos en la República Argentina. 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Señoras y señores, así comienza la primera hora de un domingo en familia. Daniel López, decime, Danielito, ¿qué pasó?
2: Bueno, te cuento que seguimos hablando de Racing, que que bueno, está con en busca de refuerzos, hablando con Leoni para ver qué puede conseguir para su nuevo equipo, porque se han ido varios, entonces está tratando de acomodar.
0: Ayer estuve con Pati, Pati Ortiz.
2: Ajá.
0: Se está yendo, sí.
2: Sí, ¿qué pasó? es uno de los que se va, y bueno, los demás están siendo evaluados para ver si siguen o no, porque ya se fue Gaspar Iníguez, Centurión, bueno, Pati también, y Ciro Ríos también.
0: Ciro Ríos también se va.
2: Bueno, están, y los demás van a ser evaluados a ver si siguen o no. Porque...
0: Y está buscando repuestos.
2: Refuerzos, sí.
0: ¿Repuestos?
2: Sí. Está buscando un volante central, está buscando un punta por derecha, o sea, no un 9, sino más que nada un 11, un 7 está buscando, para que se ubiquen en la cancha. Está buscando un defensor central y está buscando un carrilero. Eso es lo que está buscando.
0: ¿Por derecho o por izquierda?
2: Amigo, si puede con los dos perfiles mejor, pero si
0: no. Ah, mira vos, que fue de los lados.
2: Sí.
0: No. Bueno, Danielito, ¿qué te pareció la selección ayer?
2: Bueno, jugó como tenía que jugar, digamos, porque fue un equipo alternativo, no muy alternativo, pero fue alternativo. Y me gustó Scaloni, porque jugó Nico Paz, jugó varios que no venían haciéndolo, digamos.
0: Ajá.
2: Me gustó Scaloni porque hizo jugar a todo el plantel de la selección argentina. El mundial pasado hizo exactamente lo mismo. Aunque sea un minuto cada jugador, hizo jugar a todos.
0: Vos sabés que te estás equivocando, ¿no?
2: ¿Por qué me estoy equivocando?
0: El arquero no jugó nunca.
2: Bueno, pues estamos hablando de jugadores de campo. Nunca hablé del arquero yo.
0: ¿No son todos jugadores de campo? ¿Están todos en el campo?
2: No, pero el arquero es otra cosa.
0: ¿Pero está en el campo?
2: El arquero generalmente no se cambia nunca.
0: Pero si vos me decís que haces jugar a todos, aunque sea un minuto, como acabas de decir, te acabo de decir que al arquero no le hizo jugar.
2: No, al arquero no. Pero
0: ¿cómo se llamaba el arquero?
2: El arquero Beltrán, el de River.
0: No, el arquero de River en aquel momento, el campeonato pasado.
2: ¿El campeonato pasado?
0: También arquero de River.
2: Sí.
0: ¿Quién?
2: Armani.
0: Exactamente. No jugó ni un minuto.
2: No, sí jugó porque se lesionó el Dibu. El mundial pasado, sí. Se lesionó el Dibu y entró Armani. Un par de minutos jugó. Sí, sí.
0: Lo vamos a buscar, pero al menos jugó entonces. Pero bueno, sí. Te vuelvo a decir. Capaz que me confundo yo, vos sos el periodista del partido.
2: En este mundial sí. No, el arquero.
0: ¿Estás seguro de este mundial? Pero según el anterior no.
2: No, el anterior sí también.
0: Bueno, estás seguro también. Bueno, sí, sí. ¿Qué más pensás del partido?
2: No, jugó como tenía que jugar, digo. Jugó tranqui, sin apuro, porque ya estaba totalmente clasificado. Y jugó un partido tranquilo, o sea, no digo en entrenamiento, fue un partido tranquilo, digamos, o sea, jugó como sin preocupaciones, digamos.
0: ¿Quién te gustó de los jugadores?
2: Nico Paz me gustó, Thiago Almada me encantó, porque Thiago Almada cuando entró el partido estaba medio chaco para abajo, o sea, se estaba durmiendo el partido como el filo de la noche, digamos. Y entró Thiago Almada y despertó un par de aplausos, un par de jugadas y un par de cosas. La defensa, bueno.
0: Qué lindo gol de Lo Celso, ¿no, Gatito? Qué golazo, ¿no? Se lo merecía Lo Celso. Después de todo ese problema que tuvo de no poder jugar, tener esta revancha de entrar y hacer el primer gol de este partido, bueno, su primer gol en la Copa del Mundo, ¿no?
2: No, el arquero de Jordania no lo vi nunca. Hizo la barrera y se paró detrás de la barrera. O sea, no lo vi.
0: Todos
2: nunca.
0: Los arqueros se paran detrás de la barrera.
2: No, se paran del costado de la barrera para escapar el palo.
0: Se paran detrás de la barrera. Se paró a un costado contrario en el arco. Pero todos los arqueros se ponen.
2: Claro, bueno.
0: ¿O no, Gatito?
2: Eso no lo vi nunca.
0: Los arqueros se paran atrás de la barrera. No se pueden poner el costado de la barrera.
2: Bueno, pero eso no, lo que hizo el arquero de Jordania ayer no lo vi nunca. O sea, se paró bien en medio de la barrera, se paró. O sea,
0: bien.
2: Igualmente, por más que hubiese dos arqueros...
0: ¿cómo? Vuelvo a reiterar que no se paró en medio de la barrera. Se paró en el arco, mal posicionado, pero en el arco.
2: Bueno, por eso. Pero lo que yo voy es que... como le pegó Lo Celso, ni habiendo dos arqueros se le sacan a la pelota, un golazo.
0: O sea, que es mérito de Lo Celso.
2: Calmente. Ajá. Para mí sí.
0: ¿Y en lo el tiro libre de Messi?
2: El tiro libre de Messi también. Fue mérito absoluto de Messi.
0: Ajá.
2: Sí. También se ubicó.
0: Está bien la barrera, ¿no?
2: La barrera y medio, medio mal armadita, el arquero medio complicado también, igual que el tiro libre que partió la Ochenzo, pero fue todo mérito de Messi.
0: Es un domingo en familia, tengo que perdonarlo. ¿Viste el partido? ¿No?
2: Sí, lo vi, por supuesto que creo que
0: ¿vos viste el tiro libre de Messi?
2: Sí, se abre la,
0: se abre la barrera.
2: Sí.
0: ¿Vio el tiro libre de Messi? Mirá vos.
2: Obvio.
0: Se abrió la barrera.
2: Sí.
0: Y no había nadie ahí, don Patio Messi.
2: Por eso, pero se abre la barrera.
0: Se abre la barrera, estaba el hueco ahí listo.
2: Se abre la barrera, es más, en medio de la barrera.
0: La barrera del tren se abre, vamos. Vamos, gato, subime la música, vamos, por favor. 11.57 minutos, te lo voy a mostrar para que veas el gol
2: sí,
0: ahora y lo vas a.
2: Sí, lo vi, por supuesto.
0: Vamos
2: lo
0: arriba,
2: vi.
0: Estás perdonado. 11.57 minutos, esto es un domingo en familia, siempre discutimos su punto de vista, mi punto de vista. El mal rato que pasa el gato porque se agarra la cabeza porque no entiende nada, ha visto otro partido, no sé, pero vamos a seguir disfrutando un domingo en familia. Vamos con la música, vamos.

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1: 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Deportes, Argentina venció a Jordania y terminó la fase de grupos con una punta ideal. Cobertura exclusiva, disturbios en Córdoba tras el triunfo argentino, 4 detenidos y hay policías heridos. Austria 2026, Colapinto corre en el GP de Austria, largó en el puesto 16º. La carrera se realiza desde las 10 en el circuito Red Bull Ring, uno de los menos, las menos curvas del campeonato actual, ¿no? El que menos curvas tiene del campeonato actual de GP. George Russell se quedó con la pole position. Bueno, ahí estamos. En política, Adorni anunció su renuncia. Me retiro tranquilo y sereno, dijo. Bueno, ahí estamos. Sereno está. Sereno estoy, decía Wilkin. Terremotos en Venezuela ascienden a, asisten a 1.430. Son 1.430, lamentablemente, los muertos encontrados en Venezuela, ¿no? Venezuela, una réplica, volvió a sacudir las zonas devastadas, porque aún continúan los movimientos sísmicos en este lugar de nuestro mundo, ¿no? 1.430, la cifra oficial de muertos en este país vecino. Lamentable, ¿no? Serena Williams vuelve a Wimbledon en horario estelar ante Mike Join. El Papa León XIV reitera su apoyo al pueblo venezolano tras las devastadoras horas vividas, ¿no? Un hombre sufrió graves quemaduras tras un incendio en su vivienda en Rosario, Buenos Aires, Santa Fe, perdón. Bueno, el tiempo en Córdoba se va a mantener así, dice así. En estos momentos, 8 grados, la temperatura, la humedad 79%, acaba de ascender la temperatura, vientos al sur de 5 kilómetros en la hora. Para el centro del país, para el fin de semana, el ambiente se mantendrá frío al amanecer y durante la mañana, con vientos rotando al sur-sudeste. El tiempo se presentará variable este domingo, con aumento de la nubosidad y presencia del cielo parcialmente cubierto. Para el domingo por la tarde, mejorará el tiempo, estará el cielo totalmente despejado. Probabilidad de lloviznas dispersas en áreas serranas mediante el ingreso de un frente frío de aire polar. El aire frío se empezará a profundizar desde los primeros momentos del día lunes, ¿sí? Así que tenemos el pronóstico para el lunes, leve ascenso de la temperatura. Vamos con el lunes 29, como decíamos, la mínima 1 grado, así que está la fría, ¿eh? 14 grados la máxima. Nublado a parcialmente nublado, despejado durante la noche. Para el martes, totalmente despejado en Córdoba. Leve ascenso de la temperatura, 4 grados de mínima, 15 grados de máxima. Se viene lindo la próxima semanita, Gato, ¿eh? Estas fueron las noticias. Más noticias en una hora. ¿Vamos?
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1: Ellos son los...

0: Que Dios proveerá, ya de venir, ya de venir.
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2: ¿Cuál ha de ser? ¿Cuál ha de ser? La chacarera del rancho, señor.
3: Bueno, amigos, segunda hora de programa, tiempo de disfrutar clásicos del folclore. Toda una hora con clásicos de nuestros grandes próceres, artistas de la música folclórica argentina. ¿Sí? Comenzamos con Los Cantores del Alba y La Chacarera del Rancho, con este clásico y su versión. ¿Continuamos? Bienvenidos, ¿eh? Para Danielito también y su tío, los amigos, qué lindo. Para Caramelo, Claudio del Soto, saluditos, qué lindo, escuchando, mirá. ¿Qué me dice? Hola Miguel, buen día. El tango bien polenta por Echagüe y Cafetín de Buenos Aires para, por Edmundo Rivero. Desde ya, muchas gracias. Soy Daniel Víctor de Barrio Talleres. Queridos amigos, muchas gracias. Vamos a hacer un bloquecito de tres tanguitos en aproximadamente 13 horas. Así, cuando termine la segunda hora del programa, ponemos algo de tango nuevamente, ¿sí? Silvia de Nueva Italia, estoy participando. Bueno, bienvenida Silvia, gracias por la música, nos alegra la vida. Bueno, Valeria de Barrio Newbery, Jorge Newbery. Bueno, saluditos a todos. Quisiera escuchar algo de Rosamel Araya. Vamos a poner algo de Rosamel Araya. Pusimos también, hablamos hace unos tres programas atrás de todos los artistas que cantaban boleros y estos tipos de temas, ¿sí? Varo, del barrio, mirá dónde están, barrio comercial, escuchándonos. Felicitaciones por el programa, quisiera escuchar a Jorge Cafrune, está en la lista de clásicos de folclore. Laura, de la calle Santa Rosa, en barrio Alberdi, escuchándote en la radio, muy lindo el programa, los tangos, mi padre le gustaba. Ajá, bueno, a Jorge Falcón nos pide, bueno, vamos a incluirlo, son tres, terminando el blog de folclore, vamos a escuchar algo de Jorge Falcón. Rosa de Jofre Norte, estoy participando por la cena, bienvenida. Participan por todo, por todo participan y ojalá tengan la suerte de ganar lo que ustedes quieren. 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Para Agustina, de Nueva Córdoba, escuchándote, estamos con mi novio, no sabía que hacías el radio, te viene, me vio en el estado y bueno, la sintonizó. Bueno, Agustina. Bueno, ¿qué más tenemos? Paula, de Jofre Norte, quisiera escuchar a los fronterizos, justamente a los fronterizos, algún tema de elección. Bueno, clásicos del folclore que están comenzando, Fabiola Flores, Mariana, de Agustín Garzón, Claudio, Miguelito, me encantaría si puedes poner algo de los hermanos Cuesta. Hace mucho tiempo que no lo escucho. Tendrían que haber más radios como esta.

que nos hagan disfrutar de la música de nuestros ancestros, le mando. ¿Por qué ancestro, Claudio? No, no, o sea, también es música nuestra, el folclore continúa y ahí hay folcloristas de nuestra época también. Pero bueno, entiendo lo que quisiste decir. Saluditos para todos, 351-3800-305, para que participen en nuestro programa. Edgardo Caliba, Zielinski, ¿cómo estás, Edgardo? Bienvenido, ¿qué me dice el amigo? A ver, gatito. Ah, no lo puedo pasar, no lo puedo pasar. No, no, porque tiene un problemita el celu este. Se baja el volumen. Vamos a pasarlo al otro y lo paso directamente a la consola de tu viejo gato. Enseguida tu saludo al aire, Edgardo. Gracias por estar. Seguimos con la música. 12, 18 minutos. Tenemos mucho tiempo aún para seguir disfrutando. Tranquilos, tranquilos. Vayan tomándose un cafecito, un matecito que va, un matecito que viene. Estamos sirviendo alguno que se hizo un frito, alguna tortilla, una sopa y piña, no sé, gato, ¿qué te gustaba? Pero métele con todo, sí, señor. Los Fronterizos, guitarra de medianoche.

Qué lindo, qué lindo. Guitarra de Medianoche, una de las más lindas versiones, Los Fronterizos, aquí en nuestro programa. Gracias a toda la gente que está prendida de la radio, saluditos a todos, para Miriam de Jofre Norte, para Graciela de Barrio Yapeyú, presente Graciela, de Jofre Norte también Graciela Fontana, también está prendida de la radio, Carmen Gutiérrez, María de Barrio General Paz, aquí presente, bueno. Roberto Torres me dice, Miguel, quisiera escuchar a Daniel Toro. El tema que me solicitaste, bueno, vamos a verlo. Me pide Principito o 100 farolitos volando. ¿Puede ser, Gato? No sé si está incluido en los clásicos, porque en los clásicos van los más escuchados, los más. Estos temas son muy lindos, pero no han sido los principales de los discos, pero suenan, así que vamos a disfrutarlo. 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Elba Malup, saluditos. Doña Elba Malup, ex municipal, ¿no? La mamá de los amigos Tabitian, de Barrio General Paz. Querido amigo Sandra Cubiles, estamos escuchando la radio. Muy bien, gracias. Saluditos a todos. 12:23 minutos, seguimos con los clásicos del folclore. Para todos ustedes, llegan los hermanos Cuesta. ¿Saben? Estos dos hermanos me gustaban mucho. Yo cuando era chico miraba la televisión, escuchaba y silbaba. Los hermanos Cuesta fueron un dúo folclórico entrerriano integrado por Néstor y Rubén Cuesta. Exponentes destacados de la chamarrita, por ejemplo. Empezaron allá por el año 1964. Allí están. Bueno, vamos a hablar de ellos. Néstor Esteban Cuestas nació el 17 de agosto de 1944 y Rubén Rodolfo Cuestas nació el 7 de febrero de 1942. Comenzaron a interesarse desde pequeños por la música. Rubén desde niño silbaba imitando el sonido de los pájaros y con el tiempo llegó a perfeccionar esa técnica que ha hecho tan particular al conjunto. ¿Lo disfrutamos? Ellos son los hermanos Cuesta, Juan de Gualellán. ¡Vamos! Clásicos del folclore.

Clásicos del folclore. Le llega el turno al prócer mayor para mí. Canta Don Horacio Guaraní. Caballo que no galopa. Vamos.

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1: Clásicos del folclore. Gracias a toda la gente que se comunica, que nos manda saluditos, nos felicita. Aquellos que también nos retan, que son los menos, gracias a Dios. ¿Por qué? Porque dicen, no me pasaste el tema. Tienes razón, tiempo al tiempo. Vamos a escuchar uno de los temas. Por ejemplo, Rogelio pidió a este gran intérprete. Otro de los grandes, por supuesto. Canta Jorge Cafruné en estos clásicos del folclore. Virgen Morenita.

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0: Clásico del folclore. Llegamos a la mitad del camino. Vamos con las publicidades y volvemos. Tenemos muchos pedidos, gracias, muchas gracias. Eusebio, colega querido, amigo de radio, aquí los martes, junto a Pajarito Custin, sí señor, haciendo, bueno, pedime lo que quieras, no se lo pierdan. 18:20, aquí los martes, Eusebio y Pajarito Custin haciendo este hermoso programa con mucha música de cuarteto característico y todo lo que pidas, por supuesto. Mucho, mucho humor, muy buena onda en el programa. Así que saludos para vos, Eusebio, que está haciendo de albañil, según él, en el asador. Ahí, mostró un balde, una bolsa de Cloud Call. Pero quiere mostrar en la parrilla porque sabe que le damos con toda. Saluditos, amigo querido, que esté escuchando la radio. Ahí nos filma, que está full el receptor al lado de su asador. Amigos y amigas, para Tony Dacaro, también de Palmar, que está haciendo la misma, podés creer lo mismo. No sé si han copiado y todos también haciéndose los albañiles al lado de la parrilla. En el quincho, mira vos, nunca van a hacer otra cosa. ¿Cómo, gatito? Ahí están tirando basura seguro. ¿Vos quemaste basura ayer? Mirá vos, qué lindo. ¿Qué fue? ¿Qué le pusiste? Milanesa. Dos tazas de matambre. Ajá, dos tazas de matambre. Qué bien. ¿Y vos?
1: No, yo hace mucho que no tengo basura. Ajá. No se bajan.
0: Ah, muy bien. No sé por qué dicen basura, pero está bien. Lo más rico que hay, comerse un asadito. Bueno, amigos, vamos con las publicidades y luego volvemos, luego de este mal humor que tenemos, a disfrutar un domingo en familia y los clásicos. Dale, dale, dale.
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0: Buen día o buen mediodía, Sandazo. Muy lindo programa. Un saludo grande acá para toda la banda de la radio. Participo 666.
1: Saluditos para Eduardo Cariba, gracias querido, gracias por todo. Mari de Barrio Jofre Norte, para Lili también de Barrio Jofre Norte, escuchando la radio como todos los domingos, gracias. Participan todos por el sorteo, tengo muchos saluditos, en minutos vamos a estar saludando a todo el mundo. Amigos, amigas, seguimos con los clásicos del folclore, los pedidos de los oyentes, incluidos en este espacio, ¿no? En esta hora exactamente, de clásicos del folclore. Vamos a escucharlo a él, canta Don Daniel Toro. Mi principito.

0: Muy lindo, gracias a todos. Estoy recibiendo mensajes. Graciela, muchas gracias por el saludo. Super Mario Rodríguez, claro, querido amigo. Mario de Barrio Pueyrredón, amigo mío. Hola, mi locutor preferido, aquí presente, participo por la peña. En una de esas nos encontramos y degustamos algo. Gracias, Marito. Un saludo para él. Sí, señor. Eusebio nos manda el video para que creamos que está haciendo algo de albañilería. Bueno, ¿le creemos, gato? ¿Le creemos? Vale, ya. Bueno, ¿qué más? La Negra de la calle Corro, allá en el observatorio. Saludos a todos ustedes. Gracias, estamos escuchando la radio. Diaguito, desde la Tirolesa escuchándote. Randazo, hermoso el programa. Gracias, Diaguito, colega querido. Para Verónica Galeano, escuchando la radio con mis hijos. Saludos a todos. Saludos al gato, a Dani, a vos, Miguel. Hermoso el programa. Roxana de Barrio Joffre Norte, también escuchando aquí en el negocio. Mirá vos, aquí enfrente de la plaza de Joffre Norte, el negocio del gato. Sí, señor, el gato mamón de allí estamos. Lo del gato, así se llama. Escuchando la radio a full el volumen. Muy bien, gracias, gracias. 3513-800-305. 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Alcira, oyendo, hola Miguel, qué hermosa está la radio, lindo el folclore, podés poner un tema de Luciano Pereyra y quiero participar del concurso. Muy bien, me mandan los... Gracias, muchas gracias a usted también. Claudio del Soto, tengo ganas de escuchar algo de tango. Enseguida, a partir de las 13, vamos a disfrutar tres tanguitos, Claudito. Bueno, ¿qué más tenemos? Para Daniel, que pidió, ¿cuándo el tango? Bueno, a la una comienza nuevamente el tango, tres tangos para aquellos que les gusta mucho esta música argentina. Silvia de Nueva Italia, gracias Miguel, estoy participando, muy bien. Sándwich de bondiola, ¿comprobaste eso? Me dice, sí, te dije en el aire recién, ¿no, Dani? Que habíamos comido un sándwich de bondiola.
1: Sí, por supuesto.
0: Desmechado, ahí en Colifa Restaurant, muy rico, muy rico. Pero a mí me trae una falda, o no, gatito, una rica falda, no, con mucha gracia, una faldita, una agujita. Yo soy pobre, así que con eso me... Ah, eso sí, tiene que haber algo de achura, ¿no? ¿Te gusta la achura, Dani?
1: Siempre.
0: ¿Vos, gato? ¿Qué? Molleja me decía, bueno, estamos hablando de pobre. Chinchulí, tipo agua de riñoncito, un corazoncito.
1: Eso tiene que estar siempre.
0: Siempre tiene que haber. Sí. Y la verdura en el asador, un pimiento, unas cebollas.
1: Sí, claro.
0: Unas batatitas. Mi viejo ponía batata en la brasa. Sí.
1: Oh,
0: pimiento con qué...
1: Con un huevo adentro.
0: Ah, ¿un huevo y qué más? Y queso. Ajá.
1: Ah, un espectáculo.
0: ¿Ah, sí?
1: Sí. No, bueno, es un espectáculo.
0: Bueno, a mí no me gusta mucho, pero... Yo me como todo, pero... Sí. Ajá. El gato hablando de directamente de la cabina, parece que tuviera...
1: No, pero tienes razón. Queda un espectáculo.
0: Así. Tenés razón. Si te lo dice Dani, tenés razón. Yo voy a probarlo. Si
1: los morrones de mica. Eso es lo que cae en el gato.
0: Tengo un amigo que los pimientos los embolsaba, los ponía en algún, creo que en una bolsa o algo así, lo hacía entero. No sé cómo lo envolvía. No me acuerdo si... Papel metalizado, sí. Lo metía, ahora me acuerdo, en la caja de vino vacía, metía a tipo tortilla de papa, metía papa frita, huevo, algo de condimento, y no, también le ponía cebolla si quería, y lo ponía en la caja y en las brasas. Cuando sacaba eso, no sabes.
2: Reventando un sapuca.
1: Sí, espectacular.
0: Me dio hambre, che. Bueno, sacaba ese la forma de la caja de tetrabric cuadrado así, sí. Y lo cortábamos en rodajas, tac, tac, tac, tac, tac. Te quedaba tipo gruesito, lo hacíamos, sí, y sí. Lo acompañábamos con la carne. No, muy rico, una tortilla de papa forma cuadrada. Parecía un ladrillo así, ¿ven? Bueno, pero de tortilla de papa.
1: Tal cual.
0: Hecho a la parrilla, a las brasas. No, darle utilidad al Tetra Brick, en este caso, realmente también le saben poner carne, ¿no? Y lo hacen tipo flaveado, así, pero
1: sí,
0: como es metalizado, dentro, le metes algo de carne ahí, lo metes al horno, también sale rico. Gatito, ¿lo probaste eso? ¿Lo hiciste alguna vez? ¿El Roquefort? Bueno, ¿el queso azul te gusta? ¿La anchoa te gusta?
2: música de anchoa, ¿no?
1: A mí, todo le gusta
2: el todo, todo. ¿Cómo no te va a gustar la anchoa? Ponele anchoa, come anchoa. Y yo quiero que me guste, ¿viste? Pero, sí, yo.
1: ¿Que no que busque el pescado o no que busque la anchoa? No,
2: el pescado sí, pero no tampoco todo el pescado. Me gusta la merluza, algo tipo marinera. Algo a la parrilla, pero tiene que ser del estilo del surubí, del pactí, del pacú.
1: El pacú.
2: Claro, entonces ese tipo de pez. No, no, porque,
1: ay, ya, no,
2: el... porque ya tiene espinas, ya tiene huesito, el dólar. Tiene... A mí me gusta el, ¿viste? El pez que tiene todo carne, ¿entendés? Hasta el tiburón. desde un bagre para adelante, todo eso. Todo ese tipo de niveles de peces. ¿Ya? No te rías, gato, porción. Eso se puede hablar con ustedes, por favor. Vos lo cortás en rodaja, todo lo que te acabo de decir, hasta el surubí, tienen como el cátigo al medio y todo carne alrededor. No es el pez, que, y también son muy aceitosos, son un asado. No son esos peces que traen todo el espinazo.
1: El cartílago.
2: Todo el esqueleto.
1: Claro, el esqueleto.
2: Eso de andar sacando con el tenedor, con un sábalo, por ejemplo. A todos les gusta, les encanta, a mí también, pero es muy engorroso eso, andar, abrir el sábalo con cebolla, tomate, hermosa la parrilla, y lo andás hurgando con el tiempo para no comerte una espina, ¿viste? Esas cosas, a mí yo soy medio glotón de comer rápido, que está mal, por supuesto, no comer rápido, mastique, mi mamá, mastica 10 veces, por lo menos, no tragué, te va a hacer más, que no le hacemos caso, pero cuando somos grandes nos damos cuenta que tenían razón.
1: ¿Qué tienes razón?
2: Eso hace mal comer tranquilo, despacio. Bueno, aparte queda mal. Vos terminás de comer, los otros no empezaron, quedas mal, quedas como una corriente. ¿Ah?
3: Comer apurado hace mal.
2: Claro, comer apurado, estamos hablando. ¿De qué problema está acá tú? Y ahí comer tranquilo, no, sin apuro. Y
1: no, dije así. No,
2: comer
1: no,
2: tranquilo hace mal. No, está en otro programa. Gato. El Dani dice que está conmigo, gato, ¿eh? Ahí está. Bueno, está bien. Bueno, si lo dije, me equivoqué, pero creo que no. La idea es estar tranquilo, sentarse, charlar un poco. Y como decía mi mamá, mastica 10 veces por lo menos. Hoy la veo a mi mamita con 92 años y realmente no nos levantamos hasta que no termine de comer. Una hora, hora y media, comer un plato. Pero bueno, ahí está. Es lindo verla y tenerla. Amigos y amigas, 12:51 minutos. Seguimos con los clásicos del folclore, gatito. Las voces de Orán, ¿lo tenemos? La chicharra cantora. Vamos entonces, dale.

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1: Qué lindo, qué lindo. Cerramos este bloque hermoso de clásicos del folclore. Sigue el folclore, sigue. Pero estos son clásicos, temas muy escuchados de los principales artistas folclóricos de nuestro país, ¿sí? No entran todos en una hora, pero bueno, vamos a disfrutarlo lo mismo. Luego viene el humor, vienen nuevamente las noticias y seguimos con más pedidos a nuestras líneas telefónicas. Queridos amigos, gracias por estar, gentilmente les digo, gracias por estar, por acompañarnos, por hacer esto tan lindo. Hace 29 años en distintas emisoras haciendo un domingo en familia. Queridos amigos, seguimos entonces, último tema de los clásicos del folclore. Ellos son los Tucutucu, Lunita Tucumana.
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0: Bueno, amigos, 13.3 minutos en la República Argentina, clásico del folclore que han llegado a su fin. Sí, señor, discutiendo aquí de fútbol con Dani López, que pone en la nuca, realmente, ¿eh? Y miren que tengo nuca, tengo frente. Bueno, gatito, vamos con el humor. Este es el humor de un domingo en familia. Hoy, Cacho Buenaventura.
1: No tiene desperdicio. Ya a modo de despedida para no entorpecer el normal desarrollo de las actividades previstas para la noche de hoy. Creo que hay ahora baile libre, trago libre, perdón. Lo van a tener que poner un abogado para sacarlo del lado de la botella de vino aquel otro. Ni se te nota. Yo sabía que creí que era de Buenos Aires. Estaba un porteño el otro día, llegó a Carlos Paya, estaba pescando al lado del río, ¿viste? Y paró la 4x4, el barco levantó. Cae una escalera, caja, sacó una caña como de acá hasta la esquina, más o menos. Un rila así. Encarnó con un bife de chorizo, encarnó así. Le metí un bifazo a una vieja que estaba colgando ropa del otro lado del río, hacia ahí. Hacienda que dejó la tanque. Justo al lado de él estaba un cordobesito, flaquito, chiquito, con un palito, una varillita, con una tanza atada en la punta y un corcho usaba de boya. Por supuesto. Un corcho, te digo, y un anzuelito tiraba y sacaba. Y el porteño nada, estaba enfermo, ¿viste? Recogía, volvía a tirar para allá. Le ponía más fuerte el volumen. La música al palo, ya estaba enloquecido, se fue un puro al. Nada, y empezó a esgrimar la boya al lado del cordobés. El cordobés tiraba y sacaba, tenía dos bolsas con pesca. Tiraba y sacaba. Y el porteño ya le había puesto la boya al lado, nada. Y el cordobés tiraba y sacaba, ya el porteño medio enfermo, le dice: escuchame una cosa, maestro. ¿Hay porteño? Bueno, esto no es para caliente, ¿eh? Cuando vamos nosotros a Buenos Aires también se desquitan ustedes. Bueno, yo le había puesto la huella ahí, estaba enfermo el porteño, lo que a él no le picaba, le dice: escuchame una cosa, maestro. Truema. Fierita, escuchame una cosa. ¿Cómo es esto? Dice, de que... Mirá el equipo de pesca que tengo yo, mirá el weekend, mirá la 4x4, mirá la gorra, mirá la bermuda, mirá cómo me quedó el brazo del sol, el brazo afuera de la camioneta. Rojo. Papá. Dice, mirá, dice, todo el equipo que tengo de pesca, dice, una cosa, mirá la chaquetilla que tengo de pesca, dice, vos con esa cañita, pero tirás y sacás, no erras una. Dice, pero ¿qué es? ¿La carnada? ¿Con qué estás encarnando? Le dice el cordobés. Dice, perdón, dice, no, te pregunto por la carnada. Dice, ¿qué carnada hay que usar? Y tiraba y sacaba. Le dice, no, maestro, a ver si me entendés. Speak Spanish. Cordobés, escúchame, a vos te hablo, macho. ¿Podés parar un poco de sacar? Dice, ¿por qué no me decís qué carnado usás? Dice, no te entiendo, no podés ser tan mal compañero de pesca. ¿Por qué no me decís cómo es el tema de la carnada? Le dice el cordobés, dice, la lombriz se tienen que estar calentita. Este cuento es maravilloso, este cuento. Se encuentran dos amigos, le dice uno al otro, ¿qué hace? Tanto tiempo que no lo veo. Me dice, ¿tenés razón? Dice, che, dice, ¿terminaste? No, dice, yo no terminé la facultad. Dice, no, yo me recibí. Dice, estoy laburando en una empresa muy grande, ¿vos sabés? Dice, me casé, tengo dos nenitas. Dice, andamos buscando el varoncito. ¿Y vos? No, dice, yo me separé, pero no tenemos hijos. Dice, che, ¿por qué no nos metemos a tomar agua? No, dice, mira, yo a las 10. Por los viejos tiempos, dice, vamos a tomar algo. Bueno, dice, me convencí. Se nos meten en un bar los dos cordobeses y empiezan a hablar. Dice, che, dice, ¿por qué no tomo un Fernandito, un Ferné con coca? ¡Mozo! ¡Dos Fernet! Y se siente de atrás del fondo del bar una vocecita, así que dice, ¿qué sea, tres? Allá al fondo estaba uno chupadazo tirado arriba de la mesa, así que sean tres. Dice, no hay problema, dice, mozo, que sean tres, cobre acá. Dice. Así que viene el mozo, dos y uno al fondo. Seguían hablando, lo hago, dice, qué barro, qué bueno. Así que dos nenas, mirá, seis años, una, dos, la otra, qué bien, che. Te felicito, yo no tuve esa suerte, qué lástima. Bueno, pero por ahí se me compone la suerte. Dice, che, dice, tomamos otra vuelta. No, me tengo que ir, déjame que invite yo, ¿eh? Ah, otra vueltita, listo. ¡Mozo! ¡Dos Fernet! ¡Que son tres! No hay problema. Tres, pagamos acá. Dos Fernet, uno al fondo. Y así siguieron, ya se le calentó el pico y se desbarrancaron. ¡Mozo! ¡Dos Fernet! ¡Que son tres! Dos y uno al fondo. El mozo ya ni preguntaba. Dos, uno al fondo y cobraba tres acá. ¡Mozo! Dice, dos Fernández, ¿qué se trae? Dos y otro para el fondo. Dice, tomaron como seis o siete y ya estaban medio. Estaban listos para el horno. Estaban adobados los dos. Dice, bueno, dice, no vamos. Dice, vamos a pagar. Dice el de la caja, ¿cómo que no vamos? Sí, dice, no vamos. Es más, dice, visto que ya están levantando las mesas, las sillas. Dice, no, no vamos. Dice, se me ha hecho muy tarde. Dice, no, dice. ¿Cómo que no vamos? Dice, ¿y aquel que está allá? ¿Qué tiene? Dice, ¿se lo tienen que llevar? ¿Cómo que lo vamos a llevar? Dice, si nosotros no lo conocemos, ah, y si ustedes lo emborracharon, ustedes se lo llevan. Dice, ¿pero qué lo vamos a emborrachar, maestro? Dice, cuando vinimos ya estaba borracho ese vago. Y si ustedes lo emborracharon, ustedes dicen, pero que nosotros no lo conocemos. Si ustedes se lo llevan, yo no me voy a quedar toda la noche acá por ese borracho que está ahí. ¿Pero cómo lo vamos a llevar? No sé, usted, pero que ni lo conocemos, no sabemos ni dónde vive, ni quién es. Y el mozo de comedia dice, es un vago de acá a la vuelta, vive en un callejón ahí a la vuelta en un portoncito verde. Dice, ¿puede creer, abuela, que nos venimos a ganas? ¿Será posible? Dice, bueno, invítale una vuelta a este payaso. Dice, vamos, macho. Eu, macho. Macho. Eu. Papá. Eu. Varón. Macho. Eu. Vamos. Levantaba así de los pelos, vago. Tenía unos palillos con mortadela, con aceituna, clavo en la cara. Dormido sobre la picada, así. Dice, vamos, maestro, vamos, vamos, vamos, vamos, vamos. Vamos, vamos, vamos arriba, macho. Vamos, vamos, que nos vamos, vamos. Ya lo pararon también, dice. Vamos, vamos, que nos vamos. Cuando lo pararon, abrió los ojos grandes el vago. Hizo dos trancos larguísimos, se trabó y le pegó con la frente al filo del mostrador. ¡Tú! Y levantó así. Bañado en sangre, el vago retrocedió y cayó sobre la mesa donde estaban sentados los otros. Desparramos de vaso, botella, vidrio, cortadura en la espalda. Y yo, uy, dice, mira, se está desarmando. Levantalo, dice, mira, se va a lastimar, lo vamos a tener que pagar como si tuviera nuevo, este infeliz. Levantate, vamos, macho, vamos, vamos que lo vamos, levantate, ponete un poco de voluntad, ¿eh? Vamos que lo vamos. Lo vuelven a parar, vuelve a abrir grande los ojos. ¿Eh? Se trabó con los dos pies en el umbral de la puerta, manoteó un poste de cemento que había en la puerta y le metió un beso. Y se desplomó hacia. Y ahí quedó en una forma, una suerte de Buda. Chupadazo, dice, pero puede creer, vos, mira lo que ganamos por pagarle una vuelta, estoy infeliz. Agárralo de allá, agárralo del brazo.

0: acá en la vuelta en un boliche, dice, no le cayó bien, así que como lo conocimos de siempre, lo vinimos a traer nosotros. Lo mira la mujer y dice, ¿y la silla de ruedas?
1: ¿Qué? El humor de un domingo en familia. 013 minutos, vamos. ¿Te quedaste sin gas? 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
2: Bueno, amigos, ahí estamos. Qué lindo, ¿no? 13:17 minutos en la República Argentina. Esto es un momento especial, ¿no? Vamos a volver a los tangos. Esto es un domingo en familia. Comenzamos Cafetín de Buenos Aires, la versión de Edmundo Rivero. Luego, Alberto Echagüe y Darienzo haciendo este hermoso, bien pulenta, El pedido de los amigos. Y luego cerramos con El varón del tango. Para todos ustedes, La casita de mis viejos va a cantar Julio Sosa. 3 en 1. Para ustedes, Blog de Tango en un domingo en familia. Sí, señor.

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2: 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Política y economía. Milei define el reemplazante de Adorni, Santilli, el principal candidato. El presidente se resolvería este domingo que asumirá la jefatura de gabinete. El actual ministro del Interior aparece como el favorito, aunque aún no hubo confirmación oficial. En deportes, Colapinto cerró un fin de semana complejo con el 15º puesto en el GP de Austria. Terremotos en Venezuela ascienden a 1.430 la cifra oficial de muertos. Venezuela, una réplica volvió a sacudir las zonas devastadas por los terremotos. Mundial 2026, Europa y África brillan en la fase de grupos. Como dijimos, Milei define el reemplazante de Adorni, Santilli es el principal candidato. En el campeonato mundial, Argentina venció a Jordania y terminó la fase de grupos con un puntaje ideal. Disturbios en Córdoba tras el triunfo de Argentina, 4 detenidos y policías heridos. 13 grados, 1 décima la temperatura en Córdoba capital. La humedad, 58%. Vientos de sudoeste a 5 kilómetros en la hora. La máxima de hoy será de 16 grados. Para mañana, lunes 29 de junio, mínima 2 grados, máxima 14 grados, parcialmente nublado, a despejado durante la tarde y noche. Para el martes 30, despejado durante toda la jornada, sol pleno, 4 grados de mínima, 15 grados de máxima. Es la hora 13, 27 minutos. Estas fueron las noticias en 105.9.
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0: Ahí estamos, 13:28 minutos. Qué lindo el humor, Cacho Aventura, escucharlo siempre, siempre nos levanta un montón. Bueno, Dani López, ¿qué tenemos? Dale.
1: Bueno, tenemos los resultados del jueves pasado hasta acá, desde que yo tuve mi programa hasta acá, digamos. El resultado que del Mundial, Ecuador le ganó 2-1 a Alemania, resultadazo, y lo clasificó. Curazao le ganó Costa de Marfil 2-0. Túnez perdió 3-1 con Países Bajos, Japón y Suecia 1-1, Paraguay y Australia 1-1, Turquía y Estados Unidos 3-2. Ganó Turquía. Noruega perdió 4-1 con Francia. Senegal le ganó 5-0 a Irak, eso pasó el día viernes. Uruguay, con la derrota, quedó fuera en primera ronda, 1-0 le ganó a España. Gol absoluto también que tuvo que ver el arquero Muslera con su error, porque no pasaba nada en el partido. Fue casi el único tiro al arco, que diría. Y bueno, lamentablemente ese gol lo deja fuera Uruguay. Cabo Verde empató 0-0 con Arabia Saudita. El sábado ya. Egipto 1-1 con Irán. Nueva Zelanda perdió 5-1 con Bélgica. Croacia le ganó 2-1 a Ghana. Panamá perdió 2-0 con Inglaterra. Colombia y Portugal 0-0. República del Congo, clasificado por primera vez a 16avos, le ganó a Uzbekistán 3-1. Argelia, Australia, partidazo. Ganaba 1-0 a Argelia. Se lo dio vuelta a Australia 2-1. 3-2 se lo dio vuelta a Argelia y empacaron 3-3.
0: Muy bien. Partidazo. Muchos goles, 6 goles.
1: Jordania 1, lo he dicho esta mañana. Argentina 3. Y eso hasta anoche. Hoy un solo partidito nomás de 16avos de final ya. Ya arrancamos los 16avos. Sudáfrica, Canadá. A las 14 horas. Ya nomás. A las 14 horas tenemos el...
0: Sudáfrica, Canadá.
1: Sudáfrica, Canadá.
0: Otro de los anfitriones, Canadá, ¿no?
1: Sí.
0: Bueno, Daniel, decime qué pasó con los equipos de nuestro país. Rápido.
1: De nuestro país. Ahí. Bueno. Ahí vamos. Bueno, los 16avos arrancan hoy, como lo dijimos, a las 14 horas, o sea, ni bien caminamos nosotros, arrancan los 16avos de final.
0: De nuestro país, ¿eh?
1: Sí, sí, ahí estamos en eso. Estoy colgando eso.
0: Está haciendo, bueno, que arranca, tiempo, está haciendo tiempo.
1: Que arranca eso. Bueno, River, vamos a empezar por River. River tiene 3 refuerzos nuevos, además de Otamendi y Correa. Tiene Santos Borré.
0: Vuelve Santos Borré
1: River. Vuelve Borré River.
0: Colombiano.
1: Y otro delantero más. Todavía no me pasaron bien el nombre todavía, pero hay 2 refuerzos más todavía.
0: 2 refuerzos más para River. Sí. ¿Qué más?
1: Que ya están cerrados. Estudiante que vio cuarto.
0: ¿Con quién vas a hablar? Para que pasen los datos.
1: Sí, con mi querido amigo. Ya, antes que camine el problema.
0: Sancho Caudé.
1: Sí, antes que camine el problema lo tengo. A los dos nombres.
0: Dale.
1: Juan Alberto Garro viene libre de General de Perú. Estamos hablando del nuevo refuerzo de Estudiante Río Cuarto. Ingresan Lucas Bruera de Carabobo de Venezuela. Se fue Guanchope nomás de Córdoba.
0: Muy bien.
1: Así también Luis Sencubrián de Córdoba. Se fueron los dos.
0: Bueno. ¿A dónde fueron? Ya que estamos con. ¿Tocaste el tema?
1: No, se fueron. Por ahora se fueron. No tienen clubes todavía.
0: No tienen clubes.
1: Todavía no.
0: Tomás Ochea. Te dijeron que no hay nada visto.
1: Todavía
0: ni
1: no.
0: Para Guanchope ni para Centurión.
1: Uh-huh.
0: Ajá, mira vos.
1: O sea, hay varios clubes ingresados, pero todavía no se arrojó con ninguno.
0: ¿Quién,
1: ¿no?
0: Che?
1: En la B Nacional.
0: ¿Por Guanchope?
1: Sí.
0: ¿Quién lo quiere en la B?
1: Y lo quiere Chacarita, por ejemplo.
0: Chacarita lo quiere Guanchope.
1: Chacarita también. Son todos clubes de Buenos Aires. Porque,
0: sí, Chacarita de Buenos Aires.
1: Porque él dijo que quería volver a Buenos Aires. Claro. Entonces, Deportivo Merlo creo que también lo está buscando.
0: Mira.
1: Había que ver en qué caminas. Tomás Leiva se fue Renzo Balchaca, se fue Tomás Olmo, se fue Fernando Bersano, Nicolás Morro, Mauro Molina, Jeremías Ramponi y Agustín Morales.
0: ¿De dónde se fueron ellos?
1: De Escudiente Río Cuarto.
0: Ah, ahora sí.
1: Con técnico nuevo, Rubén Foresquelo. Escudiente Río Cuarto.
0: Bueno, gracias, Dani. ¿Tiene algo más?
1: Tengo un montón, pero.
0: Decime que me.
1: Bueno, Boca, ingresa Villa, de Independiente Rivadavia, Pablo Dybala, Walker Benítez.
0: Pablo Dybala vuelve a Boca. Viene a Boca.
1: No, no. Interesa. Están negociando. Hay que ver. Ajá. Todavía vamos en negociación. Y Felipe Loyola de Pisa y Calle. Pues dice Milton Delgado, Ezequiel Ceballos, Lucas Hanson y Agustín Marquegani de Boca.
0: Muy bien. Bueno, gracias por todos los datos, Dani. Seguimos entonces un domingo en familia, 13 horas 33 minutos. Tenemos casi media hora para disfrutar todo el cuartito y la cumbia cordobesa, ¿no? Mucha música, muchos recuerdos aquí en un domingo en familia. Bienvenidos a aquellos que recién se conectan a la radio. Seguimos disfrutando esto que es la fiesta de la FM Activa. Sí, señor, esto es un domingo en familia. Canta Pelusa, suena bien chévere, es tu amor para mí.

Bueno, amigos, seguimos recordando. Gracias. 351-3800-305. Aquella gente que me decía, Miguel, estuve esperando para que digas el número. 351-3800-305. Están participando, tienen tiempo aún. 10 minutitos antes de que concluya el programa estaremos haciendo el sorteo. ¿Por qué, Miguel? 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Estos son los regalos que tenemos en la mañana de la activa, de la 105.9, la radio que vos elegiste aquí en un domingo en familia. Sí, tenés tiempo, 351-3800-305, 351-573-8453, ¿sí? Vamos, señoras y señores, disfrutamos un domingo en familia y seguimos con la música. Llega la barra para todos ustedes, la voz de la Pepa. Esto que dice... 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

Seguimos disfrutando un domingo en familia, recta final de nuestro programa. Qué lindo, che. 13:43 minutos, gracias por los saludos a la familia Grimaldo. Están todos reunidos allí comiéndose un asadito. Saludos para Graciela Fontana, para Diego Grimaldo, para los chicos, para Pichu y todos los amigos que están ahí prendidos disfrutando un domingo espectacular y escuchando un domingo en familia, claro que sí. Gracias a todos, para Osvaldo Reynoso allí en Argüello, para Isabel, su señora, y todos los amigos que están allí también disfrutando un domingo especial. El saludo para ellos, Osvaldito querido, gracias. Bueno, ya saben, la gran peña en Chalacea, allí Luisito va a estar haciendo la gran peña con los tradicionales cantores del Lalo. 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Chalacea, allí, Luisito Heredia, el saludo para vos, querido amigo. Seguimos disfrutando un domingo en familia, llega Trubalá, la voz de Gary, señoras y señores, ¡vamos! Esto es Amores como el Tuyo. Recuerdos en un domingo en familia y dice así, ¡dale!

Qué recuerdos. Gracias por estar presente. Gracias para Nancy, para Marina, claro que sí, para Roberto, para José de Barrio Nueva Italia. José Cido, gracias. Muchas gracias por estar prendidos a la radio, ¿no? Para Coquito Villafañe, también amigazo de aquí de Parque Montecristo. Bueno, saludito para él, que está prendido a la radio y disfrutando de la música. ¿Seguimos? Claro que sí, llega el monstruo, Sebastián. ¿Se acuerdan de esto? Recuerdos, en un domingo en familia, canta Sebastián Chiquilina.

0: Ahí estamos, amigos, qué lindo. Che, vamos con el sorteo rápido. Dame, Dani, dame, Dani, dale, dale, dale. Pará, que tiré todo. Che, bueno, dame. ¿Qué tiraste ahora? Le pegó el micrófono. No sé qué hablaba abajo del micrófono. ¿Qué es lo que me vas a hacer, Dani? No lo trates mal al Dani, me dice. Bueno, bueno, saludo para Miriam de Joffre Norte. Saludo para ella, claro que sí. No lo trates mal al Dani. Todo pobrecito, porque no lo conocen, gato, ¿no? No lo conocen. Háblame fuerte, gato. ¿Lo conocen o no?
1: No.
0: No lo conocen, ¿viste? Si lo conocieran, le estarían pegando, ¿no? Yo estaría defendiendo. Pero no, es terrible, te va. Los jueves, a partir de las 19.
1: 8.
0: De las 20 horas.
1: 18.
0: De las 18 a las 19. 19. 18 a 19 horas, disfrutamos una...
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0: Una vida de locos, con Daniel López y otra grande, otra amiga. ¿Cómo es el nombre de tu amiga?
1: Ivana Elizabeth.
0: Ivana Elizabeth. ¿Sí? ¿El apellido?
1: Mánico.
0: Ah, ahí está. Estado civil, pregunté, gato.
1: En busca.
0: En busca. Mirá vos, tía, qué bien. Mirá lo que le interesa a estos
1: chicos. En busca de soluciones.
0: Bueno, digo, vamos con los sorteos. 13:54 minutos. Un saludo. Bueno, ganadores. Antes, saluditos para los chicos que están en Barrio 9 Italia disfrutando un gran asado. Randazo, llegate. Estamos aquí en la puerta, en la comería de Malvinas. No puede. Bueno, ¿qué tal? Sí, ¿quién es? ¿El mío o el del gato? Mío. Bueno, vamos a ver si está muy fuerte. Ahí está, puede ser. No puedo porque tengo que hacer otros trámites. Hay que prepararse para Colifa esta noche también, que hay que presentar. A ver, Danielito, hay uno. ¿Cuál es el que está sonando fuerte? ¿Pero recién es?
1: ¿El mío o no?
0: No. A ver si.

0: ahí puede ser, ¿eh? Me siento un poquito bajo ahí. ¿Estás sordo, gato? Sí, estoy sordo. Bueno, lo pongo muy fuerte al auricular. Señores y señores, vamos con los ganadores. Entonces, 13:55 minutos. Esto es un domingo en familia. Recta final. Malvinas Neumáticos. Ganadores para Malvinas Neumáticos. Roberto Biutic de barrio Villa Salais. Roberto Biutic, te ganaste una línea de balanceo para tu vehículo. Gracias a la 105.9, Roberto Biotic 695 de Villa Salay se ganó una línea de balanceo para el vehículo. ¿Qué más tenemos? 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Pablo, Juan Pablo Guyot, 153 de Liceo, segunda sección. Juanpi Guyot, 153 de Liceo, segunda sección. Te ganaste un mes gratis de gas para tu domicilio. Bueno, la cena show de Colifa Restobar es para Marina Isaías 814, Marina Isaías 814 de Barrio General Paz. Marina, te ganaste una cena para esta noche en Colifa Restobar. Fructoso Rivera 311 de Barrio Güemes sería, la tengo con Argüello, no sé por qué. ¿Sabes qué pasa en Argüello? Están nuestros amigos, están nuestros amigos festejando también, amigos el Osvaldo Reynoso con Isabel y todos también invitándonos a disfrutar ahí también la tarde. Tenemos mucho para hoy. Gracias, gracias por todo, ¿eh? Pero hay que prepararse para la noche, que hay que conducir otros lugares, ¿no? 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Señoras y señores, nada más. Será hasta entonces cuando nos encontremos dentro de 7 días para hacer un domingo en familia nuevamente. El miércoles a partir de las 22, la misma musicalización, la misma colaboración, y quien les habla, Miguel Ángel Randazzo, estaremos haciendo un momento en tu vida, ¿sí? Miércoles de 22 a 0 aquí en Activa 105.9. Daniel López los jueves realiza el su programa de 18 a 19.
1: Vida de locos.
0: Vida de locos, así estamos. Allí nos encontramos. Y domingo en familia, por supuesto. Los domingos de 11 a 14. Será hasta dentro de 7 días. Muchas gracias. Sí, Daniel, decime.
1: Los de Nanquedo de River son Rafael Sancos Borré, que volvió a River, Lucas Beltrán y Giovanni González. Esos son los tres refuerzos que trajo River.
0: ¿Lo dijiste antes?
1: No, dije Borré solo y que los otros dos me lo iban a pasar.
0: Ah, bueno.
1: Ahí me lo pasaron.
0: Me voy contento. Gracias, gracias, muchas gracias. Bendiciones a todos. Que tengan un hermoso domingo y mejor semana. Hasta que nos encontremos aquí en Activa 105.9. No te muevas, porque los domingos, ¿dónde vas? Por supuesto, aquí en Activa con Sol Jan. ¡Vamos!

0: Es la hora 14.
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¿Dónde vas los domingos que no tienes sol? ¿Dónde vas cuando quieres hallar un amor? ¿Pero a dónde vas cuando quieres contar tu pesar? ¿Dónde vas ustedes? 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

Hola, hola, hola, hola, ¿cómo está mi gente hermosa, mi gente bella? Damos comienzo, claro, ya es hora que demos comienzo a los domingos. ¿Dónde vas? Te pregunto, los domingos, ¿dónde vas? Te quedás en la 105.9 y escuchás a la Sol Jan. Le vamos a poner la mejor onda como siempre, vamos a pasar música de todos los géneros, podés cantar, contar chistonto, poniéndole siempre la mejor hasta la hora 17, chicos. Quiero que te comuniques al 351-312-5294. Antes voy a agradecer a Miguel Randazzo y equipo que me dieron el pase recién. Acaban de dejar los estudios de la 105.9. Gracias, chicos.

0: ¿Te vas a comunicar? ¿Vas a contar un chistón? ¿Te vas a cantar? Decime, canta, dale, di que sí, di que sí. Nadie quiere cantar últimamente, son poquitos. Para comunicarte, para decir presente, es al 351-312-5294. Esto es una idea, realización, traducción y musicalización de Sol.
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0: Como lo dije, estamos en el aire de Córdoba a través de FM Activa 105.9 MHz.
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0: Acompañan como siempre Marcos Daniel, el caballero de la canción. Cantor y compositor de grandes éxitos.
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0: Para contrataciones al 351-312-5294.
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0: Y bueno, quiero que se comuniquen, que digan presente al 351-312-5294. Si sos valiente, ya estás levantado. Yo me desperté temprano, chicos. Volví a dormirme. Volví a despertarme, o me despertaron. La mochi. Y la cama me abrazaba y no me dejaba salir y seguía durmiendo. Estaba con la radio a full y escuchando y durmiendo, durmiendo y escuchando, porque me despertaba cada rato. Y mientras más dormís, más cosas bonitas soñás, ¿o no? Con él.
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0: ¿Sos valiente? Comunícate, dale.

¿Te comunicas? ¿Te comunicas? Ya voy mirando por aquí para ver cuánta gente. Estoy buscando aquí en la pantalla que tengo a mi derecha. Hoy me saltó Messi.

0: muchas veces.
1: Ya voy con mencionando a cada uno de los que están diciendo presente. Antes les quiero decir que pueden pedir temas musicales de todos los estilos: cuarteto, cumbias, folclore, tangos, rock, lo que quieras, porque estamos en domingo y está toda la familia junta hoy, la mayoría. Por allí habrá alguno que trabaja. Entonces, para todos los gustos, pasamos la música el día domingo. Tenemos a Normita de San Luis presente. Hola, Normita de San Luis, mira. Tenemos a quién más. Angelita, que dijo presente. Ah, no sé si dijo presente o no, porque lo eliminó. Se arrepintió y se fue. Angelita. Bien, Angelita, me encantó eso. Por lo menos acá hay un mensaje eliminado. Adri de Toledo, presente. Mario, presente. Fede, presente. Juancito del Centro, presente. María Rosa, presente. José, presente. Dije Adri de Toledo, sí. Claudio, presente. Marita de Argüello, presente. Ningún miedoso ha progresado. ¿Quién más dice presente? Andresito, que Andresito temprano me dejó allí un video que yo recorté una partecita y lo publiqué allí en el estado. Siempre me deja por allí algún videíto, algún mensajito invitando a la gente, preguntándole los domingos, ¿dónde vas? ¿Dónde vas? ¿Dónde vas? ¿Dónde vas? Besitos, Andresito. Estelita de Marcelo T. de Al.

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1: Norita y José Manuel presente. Pero aquí tengo un número desconocido, chicos. Yo menciono lo, por nombre, y después abro los mensajes, así no me equivoco después. Pero voy a tener que abrir porque la curiosidad mató al gato. Sí. Quiero saber quién me manda mensajito. ¿Será un oyente nuevo? Hola, hola, buenos días, Sol. Te encontré en

presente. Y bueno, la gente linda que va diciendo presente. Al 351-312-5294. Y quiero más, ¿eh? Quiero más saluditos, más mensajitos. No me dejen solita, por favor. Hasta la hora 5 estamos con vos. Hora 17.

Por aquí Jerónimo me dice, perdón, no te dije que soy de Siquimán. Mira vos, de Siquimán. Me encantó Jerónimo. El cariño para toda la gente de por allá, ¿eh?

0: Y bueno, hemos estado allí también, pero antes se me adelantó porque estaba viendo el homenaje a Rodrigo, que estuvo cumpliendo un aniversario más. Así que queríamos empezar también con un temita de Rodrigo. Qué lindo el homenaje, qué lindos recuerdos. 26 años de su partida. Pasaron fragmentos de distintos programas que visitó. En una de esas estaba con Mirtha Legrand. 26 años atrás, Mirtha Legrand, lo que era.
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0: No puedo creer, parece que hubiera pasado más años. Bueno, si me ve Mirtha Legrand va a decir lo mismo de mí. Mira la bola sol cuando murió Rodrigo, lo que era y lo que es ahora.

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1: Estoy renegando un poquito con la compu porque quiero hacer la intro como cada domingo, pero no, está caprichosa la máquina. Día domingo no quiere laburar. Hay mucha gente que está laburando, no solamente yo. ¿Por qué no va a laburar mi máquina allí? No puedo abrir para pasar el mensaje, pero bueno. Entonces después vamos a pasar el tema que hacemos de apertura siempre, con el Uli, con el Uli. Pero no va a dejar de estar el Uli. Esto me lo dedicó a mí porque le hice la maldición gitana. El Uli, sí. Como siempre, apertura con el Uli.

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1: 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Y así damos comienzo con el querido Uli. Uli, como siempre, abre él. No es el tema de siempre, pero bueno. ¿Te vas a comunicar? ¿Vas a decir presente al 351-312-5294? ¿Habrá alguien más nuevo? Tenemos a Jero de Siquimán, que parece que es la primera vez que nos escucha. Después que me escuche un par de veces, va a decir, no, ya me hartó esta, me hartó. No. Le cuento a Jero que también estamos durante la semana, 4 horas a la siesta, pero ya tranqui, un programa romántico. Eso para la gente así, viste, romántica. El domingo tiramos la pantufla, ¿vio?
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0: vemos a la gente y nos sentimos bien porque bastantes cosas malas existen en este mundo para hacerse problemas. Juancito de Matienzo dijo presente también. Hola, Juancito. Fernando, Marcela, Marcela y Fernando presente. Los chicos allí. Gracias.
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0: Por aquí tengo otro número desconocido, pero... ¿Puede ser Juanca? Es que tengo... un montón de José, un montón de Juanca. Pero este número no lo tengo agendado. No lo tengo agendado, me parece, digo, Pino Pienso. Me mandó un audio, ya vamos a abrirlo para ver qué me dice. Gracias a todos los que están diciendo presente. Hasta la hora 17 voy a estar con vos. No me dejen solita, por favor, no me dejen solita. No, no. No quiero estar sola, no quiero estar sola. Baila lo que es cuarteto, baila lo que es cuarteto. Si querés, después yo te regalo rock, te regalo folclore, tango. Por el momento bailamos. Para vos que dijiste presente, para todos aquellos que ya han dicho presente, está girando la música. Para aquellos que se han dormido, todavía no les voy a dedicar nada.

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1: Y yo peleo con la gente porque no tengo equipo, ¿no? Yo tengo, no tengo operador, no tengo compañeros que me acompañen acá. Yo lo escucho a Miguel que me lo pelea el pobre Dani López. Pero yo no tengo con quién pelear, ni a operador, ni Dani, ni nadie. Entonces voy a pelear con ustedes. Comuníquense ya.

0: 351-312-5294.
1: Sol y Jance te está presentando Los Domingos. ¿Dónde va?

0: mover el esqueleto, chicos. Jóese que no. Que tranqui, tranqui, si está manejando.
1: Sí.
0: Besitos. Estamos en la 105.9 haciendo esto para alegrar tu día domingo.

Y bueno, un poquito de Rodrigo, ya que estuvo cumpliendo ya los 26 años que no lo tenemos físicamente. Y era bien cordobés, Rodrigo, bueno.

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Comunícate, dale, dale. ¿Estás allí? Decime hola. También puedes decir que me querés, porque hoy estoy, mañana no

Y durante la semana en el programa romántico había una personita que me pedía estos temas de Rodrigo y le dije, no, el domingo no está hoy. Ella quería que yo le pasara en medio del romántico un cuartetazo. ¿Dónde estás? ¿Dónde estás? No, ¿cómo reniego? Me están saliendo.

0: buscando.
1: Y bueno, así estamos con Ro. Y voy a ir abriendo mensajitos, los audios sobre todo. A ver qué me dicen por aquí.
2: Hola, buen día, ¿cómo te va, Sol? Aquí estamos escuchándote.
1: Hola, hola.
2: Para pasar un buen domingo.
1: Gracias.
2: Te cuento que estoy de vuelta solo con mi nieto, pero una inmensidad tremenda en estar con él, los dos juntos.
1: Sí.
2: Vamos a comer tallarines.
1: Ay, qué lindo.
2: Y no me importa nada, si estoy solo con él, no me importa nada. Solamente no. La felicidad que vivo con él es inmensa.
1: Me alegra mucho,
2: mi
1: Juanca.
2: Joven por él.
1: Me alegra.
2: Bueno, quiero decirte que ponga cualquier tema que pongas, va a estar bien.
1: Dale.
2: Soy Juanca de Marcelo T. Alvear.
1: Ahí está.
2: Te agradezco todo y que pases un buen día y muchos besitos, como voy a decir. Chao, suerte. Besitos de mi nieto también. Chao.
1: Besitos, besitos, besitos. Qué alegría saber que están juntos, aunque estén solos. Pero feliz allí de tenerse uno al otro, los

Una gran historia tenemos que ya la supimos comentar en cuanto a lo que él dice que quedó con su nieto solo, ¿eh? Una historia bastante, bastante. Pero nosotros estamos siempre con ellos.

0: buscando.
1: Hola, Sole, ¿qué tal? Buenas tardes.
2: Hola, hola.
1: Soy Juan de Barrio Matienzo. Bueno, el pedido para el día de hoy, si llegas a hacer un bloque romántico de cuarteto, me gustaría escuchar Tras las rejas del parque de Sebastián. Bueno, buen domingo.
2: Bueno, gracias, gracias, Juancito de Matienzo. ¿Qué temazo pidió? ¿Qué temazo? Sí, vamos a hacer el bloque romántico de Córdoba. Sí, señor. Besitos, besitos, Juancito de Matienzo.

Por aquí dice presente, sola, ¿dónde vamos? A la cocina a escuchar y bailar con la sol. Esto me dice María de Barrio General Paz. Me manda así, no sé, ya voy a abrir, dice, pido un mini recital de este cantante, me dice. No sé de qué se trata, ya vamos a ver cuál será el cantante. No estamos muy en los mini recital que hacemos durante la semana, porque tenemos poco tiempo ahora los domingos. Pero vamos a ver qué onda, ¿eh? Vamos a ver qué onda y de qué se trata lo que pide María de General Paz. Vamos al recuerdo, vamos al recuerdo, vamos al recuerdo.

Hola, buen día, bendiciones para ti, los chiquis, para todos. Ya estamos contigo, dice Norita y José Manuel. Y me mandan mi chino, Nietzsche. Te juro, Norita, me han leído el pensamiento. Hace 2 o 3 días que estoy pensando en el gatito este. Digo, yo hace mucho que no... Y por allí, viste, no me animo a preguntar por si pasó algo, porque no quiero enterarme si pasa algo malo. Pero está mi chiquito hermoso ahí mirándome. Ahora lo subimos al estado. Un gatito que adoptaron, que alguien lo abandonó y lo adoptaron allí, Norita y José Manuel.

0: con sabor a púa. Tenía tanta fiaca, estaba renegando, pero viste, la magia empieza cuando acá se enciende el micrófono. Sí, señor. Quiero bailar, quiero cantar, quiero reír.
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0: Hacé lo mismo vos, dale. Pero antes comunicate, decime que me querés por lo menos. Sí. No, mentira. Decime hola. Para saber cuánta gente hay del otro lado.

0: ¿Qué haces, Sole? ¿Cómo te va? Muy buenas tardes.
1: Hola.
0: Bueno, acá presente, te voy a pedir un temita de Sebastián.
1: Sí.
0: A la acción tuya, así que bueno.
1: Dale.
0: Nos estamos viendo.
1: Bien ahí. Pásame.

0: Y por aquí dice, hola Solcito, buenas tardes. Aquí estamos en sintonía hasta las 17 horas, obvio. Manda besitos, abracitos para todos. Andresito, que me había enviado el video hace un... Va temprano.
1: Ella no dijo nada.
0: Esa me gustó.
1: Nada, nada, de nada. Temazo de Luli, Solcito, temazo de Luli.
0: Canta más. Mira qué poquito que canta.
1: Bueno, acá estamos en sintonía, escuchando tu maravilloso programa. Ahí te quería decir algo a Jerónimo. Te comento, Jero, no te va a aburrir nunca. Somos una manga de locos, nosotros. La gran familia Jan, somos una manga de locos, pero locos cuerdos, ¿viste?
0: Sí, señor.
1: No te va a aburrir nunca. Nunca te va a aburrir. Solo te pido un favor.
0: ¿Qué será?
1: Por favor, no se te vaya a querer ocurrir hacerla tentar a nuestra locutora, porque si no, después tenemos media hora de programa, porque se ríe después de las 4:30 de la tarde, más o menos. Así que bueno, bienvenido a la gran familia Jan Jero. Te mando un abrazo gigante. Solcito, poneme algo del Fer Vladi, porfa, cuando puedas.
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0: Es verdad, me tiento mal, sí. Pero es lindo reírse. Ahora el problema es cuando durante la semana me tiento que estoy haciendo un programa serio. No, allí no.
2: Volví a insistir.
0: Besitos, Andresita. No se pasa. Canto poco, tenés que cantar otro tema.

0: Y ya vamos a ir con Fernando Blades, por supuesto. Para Andresito, que nos envió el video y cantó un poquito. Quizás justo saqué el tema yo. Hola, diosa, belleza de mi corazón. Ay, Dios mío, me lo dice a Michi.
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0: Atención, me lo están diciendo a mí. Hola, mi bella dama. ¿Me regalás un gran lindo tema? ¿Me extrañarás, Rodrigo? Gracias, linda Sol. Te quiero mucho. Y manda besitos y aplausitos, Dieguito de Alta Córdoba. Hola, Diegui. Gracias, Dieguito, por estar. Besitos, besitos.

Hola, Sor. Qué felicidad de escucharte hoy domingo. Saludos a todos y que tengan un bonito y bendecido día. Manda corazoncitos, besitos, besitos y abracitos mucho. Adri desde Toledo. Hola, Adri. Gracias. Yo también estoy feliz de saber que estás en la sintonía, porque últimamente se me pira los fines de semana. Salió Fernando Blades. Para Andresito, ya vuelvo. Sigan comunicándose, por favor.

Y bueno, sí, giró Fer, Gladys, para Andresito, Lo pasamos al toque porque lo tenía ya en pantalla, Sí, sí, ya voy buscando los temas solicitados por los demás chicos. Todos van a tener su tema, sí, señor, sí, sí, sí, sí. Gracias, reina, dice Andresito. Decime princesa porque mi madre aún vive. No, mentira. Por aquí dice Sole presente. Sole nostalgioso corazón por chévere, pelusa, porfi. Toma. ¿Esto quién me lo dice?

Yo lo tengo acá en pantalla, pero viste que lo podría poner ya, porque los otros los tengo que buscar. Pero no sé si es Pelusa solo chévere. Si te da igual, lo pasamos ya. Así, viste, debo menos música y tomo mates. Sí, tomo mates, sí. Quiero mates, estoy en ayunas. O sea,

0: Tengo por aquí más audios. Vamos a ver qué me dicen.
1: Hola, amor. ¿Cómo estás?
0: Hola.
1: ¿Todo bien, corazón?
0: Todo bien.
1: Hace tanto tiempo que no nos conectamos.
0: Sí, me abandonaste.
1: Y no llegó la posibilidad de conectarme con vos y con todos los oyentes. Le mando saludos a todos los oyentes. Y bueno, espero que vos estés bien, que estés pasando un día hermoso, como a todos los oyentes también.
0: Gracias, bueno, así es.
1: Sí, aprovecho también para mandar un saludo a Florencia y Franco.
0: Sí.
1: Y bueno, que Dios te bendiga, gracias por estar siempre. Vos sabés que yo nunca me había olvidado de vos, hace el año 96 que nos conocemos. Estamos a la escucha. Y sigo estando a la escucha hoy, gracias a Dios. Te mando un abrazo, un beso gigante y que Dios te bendiga a vos y a todos los oyentes. Chao, chao.
0: Gracias. Bueno, sí, Germán, sí, es verdad. Germán hace mil años que me sigue, que me escucha. Hace un montón, nada más que últimamente, viste, está medio que desaparece y vuelve a aparecer desde que se me puso de novio y se me casó el chico. Ya, viste. Besitos, besitos, chicos, gracias por estar.

Y bueno, así estamos con la muy buena música. No me respondió si le da igual, porque tengo acá Nostalgioso Corazón, pero creo que por Peluso únicamente, no con Chévere. Y si no, lo pasamos después, ¿eh? Ese es el...

Y bueno, así pasó este bonito tema por Pelu. Y bueno, me decía José, creo que era José, a ver, recién bien, sí, José, dice, gracias Sole, dice, por el tema, no tiene nada que agradecer, chicos. Me dice, estamos con mi esposa comiendo en el patio, escuchando, usted es un espectáculo, dice, lo sabía José. Gracias Josécito, gracias, y besitos a tu esposa, qué lindo. Y yo esto, cada vez que me mencionan un patio, chicos, así sea que están mateando, almorzando, cenando, me trae recuerdos de hace milenios atrás, cuando nos sentábamos en el... Mi papi tenía una mesa enorme debajo de unos árboles, hecha de material, ¿eh? Y nos juntábamos todos allí en el patio a almorzar los domingos. Y bueno, y también a veces a la noche cenábamos, pero en una mesa más pequeña que estaba más cerca de la casa. La otra estaba más al fondo, un terreno enorme. Y bueno, ahora estoy aquí encerrada entre cuatro paredes. Dios mío. Vamos con Seba, que me también otro de los solicitados. Besitos, José y familia.

Y así es, hemos estado complaciendo pedidos que van ingresando al 351-312-5294. Tengo por aquí un mensajito que dice: hola, hoy es el cumple de mi mamá. Ella se llama Vivi. Quiero mandarle saludos. Soy Jacqueline de Panamericano. Hermosa la radio. Quiere escuchar Soy Feliz de Ricardo Montaner. Así me, este es el mensaje de Jacqueline para su mamá Vivi, que está cumpliendo años y la quiere saludar y dedicarle el tema ese de Ricardo Montaner.

feliz, feliz cumpleaños para Vivi, que hoy está cumpliendo un añito más. Que todos tus deseos se cumplan, Vivi, tus sueños sean realidad hoy siempre. Son los deseos de toda tu familia, muy especialmente, y bueno, de nosotros también, obviamente, que estamos de este lado. Muy especialmente de tu hija Jacqueline, que es la que nos hizo saber que estás cumpliendo años, ¿eh? Que sea tu super año, Vivi, que lo pases re lindo hoy. Felicidades, ¿eh? Felicidades. Y bueno, así estamos saludando a una cumpleañera que su hija nos hizo saber que Vivi está cumpliendo un año más y nos pedía este tema. Así que vamos entonces para...

0: Yo para hacer chiste, porque viste, todos, yo he tenido muchos amigos y cuando se van casando se van yendo. En cambio, yo no. Yo tenía, era menor de edad cuando me casé. Voy a cumplir cachichén. Ahora estoy sola. Pero siempre los amigos nunca los olvido, ¿no? Pero bueno, eso depende de cada uno. Y bueno, hice un chiste, pero no, todo bien, todo bien. Y los audios cortitos, chicos, porque no me da el tiempo. Nada más que es para saludito a María de General Paz. Le digo que si querés te pase ese tema más tarde, así si incorporo lentos. Y si no, mañana, porque son esos románticos. Me pedí un mini recital. No, eso lo hacemos en romántico y no tanto tampoco porque se me hace mucho lío. Pero y podés cambiarlo por otro temita, por otro temita. Estamos de lunes a viernes 4 horas por día, chicos, con románticos. Así que bueno, ahora sí veo que muchos me piden romántico, armamos un bloque, pero no, yo estoy saturada del romanticismo, niño. Susita de Vícor me manda un corazoncito, así quiere decir que está en la sintonía la Susita diciendo presente. Bien, Susita de Vícor, gracias.
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0: Hola Sole, ¿podés dedicar el tema Pensamientos y Palabras de Jean Carlos para Jorge, que lo amo cada día un poquito más? Gracias. Está trabajando en casa. Ah, en casa del hermano, dice, gracias. Así que Jorge está trabajando, no trabaja nunca Jorge, y justo hoy domingo este chico se me va a trabajar. Bueno, le mandamos besitos a Jorge, a su hermano que están trabajando allí, que estarán haciendo, no sé. No, durante la semana también estaban haciendo un trabajo, me lo contaron, así que besitos, besitos, y bueno, quien me manda el mensajito es Belén, que le quiere dedicar ese tema a su esposo. Cada día lo quiere un poquitito más. No es que diga tampoco un montón. No, un poquitito así, viste. En dosis mínima, dura más. Sí, sí. Besitos, Belén, besitos.

0: Ya vamos a ir buscando el temita. Y no tengo más mensajes, chicos. Si no hay más gente, me voy, ¿eh? Me voy a dormir la siesta. No, a dormir la siesta no, pero me voy a tomar mates. Agradezco a Colores y Fragancia que me hizo llegar los hojaldres para el mate. Y me pongo a tomar mate, mirá, y me voy. Porque si están todos almorzando, están todos allí, me están ignorando, no me quieren como antes. No me quieren. Soy tan desdichada. A ver quiénes están presentes, manden un corazoncito. Vamos, arriba, vamos. ¿No quieren? Bueno, no manden ni acá. No. Me voy yendo despacito con la música a otra parte. Sí,
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0: señor.
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¿A quién tenemos que me ha hecho sonar el teléfono? Es a Tina, Víctor, Víctor y Tina. Perdón, perdón, perdón. Felipe, en ese orden. Felipe, Tina y Víctor de Santa María de Punilla. Allí me hacen saber porque ellos no tienen WhatsApp, entonces me hacen sonar el teléfono. Yo todavía encargué el cable, pero la vez que fui no me atendieron, me dejaron esperando hace media hora y yo ando con el tiempo justo, porque a veces se acaba un poquito el aire. No tengo mucho tiempo como antes, los domingos, pero bueno. Pero, y no puedo atender porque estoy buscando la música y toda esa historia que ya saben. Pero Felipe, el chiquito de cuatro patitas, que es el que más me quiere en esa casa. Tina y Víctor de Santa María.

0: de Punilla están en la sintonía escuchándome. Así que gracias, chicos. Besitos, besitos, besitos, besitos. Quiero mandarle muchos besitos, besitos, besitos a Isabel, que debe estar allí diciendo: esta no me saludó, esta no me saludó. Si sabe que le estoy escuchando. Isa, te mando besitos, besitos, besitos. Fieles oyentes también. Bueno, Isa no puede marcar, salvo que llegue alguien de casualidad a la casa, porque es una personita no vidente. Entonces ella me, cuando me puede llamar o yo la llamo por allí, me dice: salúdame, porque estoy todos los días presente, pendiente de tu programa. Así que Isa, fiel oyente. Así que besitos, besitos para Isabel, para Felipe, para Víctor, para Tina. Bueno, Isabel no vive allá en Santa María Punilla, pero los otros sí, así que besitos, besitos. Ay, qué bonito tema este. Mira, justo me manda un corazoncito a Adriana de Toledo, que me está escuchando, la chica. Le gusta mucho Gary, ¿eh? Así que vamos a seguir con estos enganchaditos para, en este caso para Adri. Ya vamos a ir con San Carlos.
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0: Por aquí me manda la carita María de General Paz. Está allí María. Besito, besito María.
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0: Aquí estamos, bella. Un tema de Pelusa, La Copa Rota o Sebastián. Pasamos Sebastián y pasamos.

0: Por aquí tengo audios.
1: Hola, tarde, probando.
0: Ay, Dios mío.
1: ¿Dónde vas? Hola, solcito.
0: Hola.
1: Recién te voy a escuchar, no te voy a mentir.
0: Ay, Dios mío.
1: Me dormí un poquito más, me parece. Me parece. Bueno, mucho trabajo. Te mando un abrazo. A escucharte.
0: Calle, mucho trabajo. No, no voy a decir lo que decía mi papá, no. Marcos Daniel, el caballero de la canción, cantor y compositor de grandes éxitos, ha dicho presente. Sí, sí. Recién despierta, mucho trabajo, dice.
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0: Todo el año como cenicero y moto, y viste, el primero de mayo trabaja.
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0: Norita también dice que bravo por Gary, dice.

Y bueno, está tan bonito este enganchado, chicos. Un popurrí tenemos aquí de Gary, que giró para... Este también me encanta. Giró para Atri de Toledo y para Norita, que también dice que le gusta Gary. Sí, sí, sí, sí, sí. Y para todos aquellos que les gusta Gary. Sí, sí. Y bueno, también tengo listo ya a Giancarlo, que lo había solicitado Belén para su media naranja. Sí, sí. Para el amor de su vida, que cada día lo quiere un poquitito más, dice a Jorge. Sí, está trabajando el chico con el hermano, pero ella le dedica este tema.

También estamos con un poquito del Toro Quevedo para la gente fana del toro. Dieguito de Alta Córdoba que me dice: me estoy bailando todo. Sole, aguante los domingos, ¿dónde vas a full? Manda la fuerza, está bailando y un vasito de whisky tiene allí, chico. Tomando whisky a esta hora. Te estoy mirando, Diego de Alta Córdoba. Bueno, se está bailando todo, Dieguito. Bien ahí, baila, baila.

por aquí tengo a alguien que quiere un montón, un montón, un montón. Dice, te abrazo, mi sol, escuchándote desde México. Saludos para todos los románticos. Abrazos de luz a la humanidad que nos hace tanta falta. Los quiero mucho y cada vez que tengo tiempo es un gusto estar con ustedes. Manda abracitos, corazoncitos, besitos, te quiero. Me dice Naisomi desde México, que ella nos escucha a veces en el romántico, ¿no? Y los viernes tenemos el Rincón de Poetas y ella nos deleita con sus poemas. Que es una gran escritora, una grosa, tiene sus libros, que es una maravilla. Así que Naisomi, qué lindo tenerte un domingo. Acá estamos más locos, ¿viste? Bailamos, Naisomi. Así que podés bailar, Naisomi. Y bueno, por aquí para México va a ir este tema también, a ver. Para Naisomi, desde México. Besitos, besitos, Naisomi, te queremos.

Y bueno, allí hemos estado con este temazo de un mexicano también, que este tema iba para allá, para México, para nuestra querida Naisomi, que dice que está bailando. Sí, sí, sí. Manda besitos, abracitos y dice gracias por el tema. Le gustó a Naisomi, que hoy nos está escuchando, ¿no? Más allá que ella nos escucha los viernes. Cuando puede, ella siempre está en la sintonía acompañándonos. Te queremos, Naisomi. Besitos, besitos. Ya me voy con la publi, chicos. Sí, me encanta, Gary, gracias. Ah, ya había dicho, creo que mandaba los aplausos y agradecía a Adri de Toledo, ¿eh? La que no chilló fue Norita cuando pasé al otro, sí, al toro. No, no chilló, no dijo nada, no. No dijo nada. ¿Dónde andará? ¿Dónde andará? Ay, Dios mío. Bueno, vamos a ir cambiando un poquito el ritmo, chicos. Vamos a salir un poquito del cuarteto, vamos a ir un poquito de cumbia, así. Vamos para que bailen cumbia también.

Y Norita dice, sí, me encantó el toro. Bueno, me alegra mucho, Norita, que esté en la sintonía y que me esté prestando atención. Deje de hablar tanto allí. No, mentira, están todas las familias allí, seguramente están todos. Y bueno, por allí, yo soy medio odiosa, jodida mal, cargosa como, no voy a decir cómo porque no da. Claro, yo quiero que me presten atención a mí nada más. Ah, tengo un tema de mi morocho que dice, quiero que, ¿cómo se llama? A mí nada más. Eso, sí, eso voy a poner. Yo quiero que me quieran a mí, ¿no? Por eso me sacrifico hasta los domingos.

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Y por aquí Dieguito de Alta Córdoba dice, Sol, falta un tango. Ay, Dios mío. En tu programa que me va a hablar de... ¿Qué me van a hablar de amor? Dice toma. Ay, Dios mío. De Julio Sosa. Temazo, dice Dieguito de Alta Córdoba. ¿Qué tal, eh? Ay, Dios mío. Ya vamos a ir con los tangos. Ya vamos a ir con los tangos. Sí, señor. ¿Qué me van a hablar de amor? Dice toma. Ay, Dios, qué título. Bueno, besitos, Diego. Ya vamos a buscar el tango. Jorge me dice, hola Sol, si puedes le dedicas a Belén Los Palmeras, Cumbia sobre el mar. Gracias, dice Jorge. Ahí están los chicos, uno está en la casa, el otro se ha ido a trabajar a la casa del hermano. Y se van dedicando temas, esta parejita. Sí, señor. Para Belén, de parte de Jorge.

Y bueno, así pasamos este bonito tema que le dedicaba Jorge a Belén, que me dice Jorge, muchas gracias, Sol. Sos lo más, me dice Jorge. Y si me lo dice Jorge, yo le creo. Soy lo más, chicos. Sí, soy lo más. No hay nadie que me compare, ¿no?

Y bueno, por así después podemos seguir un poquito más con las cumbias. ¿Qué hora es? 56 minutos pasaron de la hora 15. Ay, Dios, me muero más. Y acá estamos con Lía Cruzat. Me hace acordar a mí, Lía, en cuanto al físico, cuando yo era joven. Tablita de planchar era yo. Dios mío. Bueno, vamos a tener que cambiar el ritmo, niños. Vamos a tener que cambiar el ritmo pedido del pueblo. El pueblo quiere saber de qué se trata. Y me estaban solicitando por allí tangos, chicos, tangos. Y Dieguito de Alta Córdoba me pedí este tema que se llama... ¿Qué me van a hablar de amor? ¡Ay, Dios mío!

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1: Y bueno, así estos enganchaditos que armé sobre el al toque, ¿no? Porque me estaban pidiendo tangos. Jorge me dice increíble. No, primero me dice super tangos, Julio Sosa y Jorge Falcón. Increíble, gracias. Gracias a vos, Jorge. Besitos, besitos. Norita y José Manuel, aplaudo esos tangazos bellas, dice Norita, más que José Manuel allí. Norita aplaude, sí señor. Bueno, me alegra mucho, me alegra mucho. Aguante Argentina, dice, tengo un audio por acá, tengo un audio. Ya lo voy a pasar al audio porque justo bajé un tema que lo quiero pasar ahora porque... Cerramos el bloque de tangos, chicos. Quiero recordar esto. Del Mundial 78. Ya que están diciendo aguante Argentina. Y bueno, anoche otro partidazo. No sé si tan pulenta como los otros, pero el triunfo está. Yo, se imaginan que no quiero ni mirar. Por allí lo ponía, lo sacaba allí, no, por cábala, no. Y bueno, estamos transitando esto tan importante para muchos países, que es el Mundial. A mí me molesta un poco porque no me dan las novelas turcas, chicos. Y yo de las novelas turcas estaba aprendiendo un montón de cosas.

Y bueno, festejamos lo de Argentina, festejamos lo del Mundial, festejamos todo, porque viste, 10 de semana estamos con el romántico. Todo lenteja, todo así, viste. Así que, aguante Argentina, aguante Lula.

0: Y bueno, bueno, bueno, bueno, bueno, vamos pasando de un punto al otro. Que nos depara el destino para los próximos minutos, no sé, José, porque esto lo voy armando sobre la marcha, chicos. Porque como soy genia, esto se lo digo a Isabel, que se, ella se ríe, ¿viste? Dice, me causa una gracia cuando decís que sos genia. Pero si soy genia, si vos también me lo dijiste, Isabel.
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0: Voy armando el programa a medida que me van pidiendo temas. Yo tenía así para cortinar, pero... ¡Ay, Dios mío! Bueno, tenía un audio que no pasé. Se me perdió el audio, chicos, se me perdió el audio. De Sebastián era, de Seba. ¿A dónde estás, Sebastián, por favor? ¿Dónde estás? Por aquí tengo a Seba.
2: Hola, ¿sabes tanto tiempo?
0: Hola.
2: Soy la Isabela.
0: ¿Cómo está, mi amor?
2: Le quiero mandar un saludo al abuelo Víctor.
0: Sí.
2: Y a la abuela Tina.
0: Bueno.
2: De Santa María Bonilla.
0: Bueno,
2: nos
0: mi vida.
2: Nos extrañamos mucho. Un beso para todos. Lo amamos.
0: Mi vida, besitos, besitos, besitos. Bueno, yo creía que era Seba, es su hija, ¿no? Su hijita está saludando a su abuelo Víctor, a su abuela Tina de Santa María de Punilla. ¿Que ya no se juntan los domingos, chicos? Así estamos toda la familia unida. ¿Dónde andan, chicos? Bueno, pero siempre se están saludando por aquí, sobre todo la nieta de Víctor. Víctor, ya te envío el babero, Víctor, ya te envío el babero. A Tina, che, me lo saludó Felipe, creo que no me lo saludó Felipe. Bueno, besitos, besitos a Seba, a su esposa, a su niña, toda la familia allí y a la gente de Santa María de Punilla que nos están acompañando.

0: Aquí Dieguito de Alta Córdoba dice, claro, qué temazo, gracias Sol. Manda besitos allí, que había pedido tangos, Diego de Alta Córdoba, tangos había pedido, ay Dios mío. Por aquí también tengo, voy buscando en el celu, voy buscando ay Dios mío, ay Dios mío. Se me perdió en la compu porque tengo que reproducir en la compu. Andresito que me enviaba un audio. A ver. O lo pase ya, ¿no? No lo pase.
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0: 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Pauchito, pues, ese tema del Seba. Besito, reina.

Están perezosos los chicos. Y por allí tenemos un oyente que cantaba todos los domingos. No sé, se puso de novia también. Sí. Aunque las mujeres no son como los hombres, ¿viste? Las mujeres, por más que estén de novio, se comunican, pero cuando recién se ponen de novio, no.

0: Yo cuando tenga novio no voy a dejar a mis amigos como hacen ustedes. Ahora los hombres sí, tengo varios que se comunican por allí, pero no, la mujer no los deja que se comuniquen, porque les agarra ataque de celo y caspa. Qué feo, chicos. Qué horror. Bueno, ya vamos con el tema de Andresito, que lo cantó al tema. Lo voy a pasar un poquito más, a ver.
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0: Sí, sí, eso sí pasa normalmente. 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

mujeres que son lo más. ¿Cómo venimos las mujeres, no? En la locución, en el canto, en todo. Somos genias totales, sí, señor. Olvídate. Yo se los de este tema se lo dedico a todos mis ex. Bueno, no tengo tantos. A mi ex. Bueno, a mi futuro ex. Bueno, no, no, nada. No. Andresito dice temazo, gracias reina. Gracias.

Y esto se termina, ya me queda poco, chicos. Lo hemos pasado re lindo, ¿eh? Todavía falta. Sí, todavía no me voy. Pero me voy anticipando, chicos. Lo hemos pasado bonito. Agradezco a Dios por otro domingo más junto a todos ustedes. Yo quiero que todos los días sea domingo.

0: ¿Qué temazo? Bueno, no lo puedo escuchar todo porque este no me lo han pedido, lo quería escuchar yo. Porque por falta de tiempo no lo puedo escuchar, pero me reencanta este tema, me reencanta. A ver si lo subo al estado.
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0: Por aquí dice, hola, sol, buen domingo. Programa, vuélveme a querer por Trula. Gracias por estar. Besos, dice Sergio. Y no te voy a volver a querer, Sergio, porque no me escuchas como antes, Sergio. No estás, Sergio, presente. Así que no sé si te voy a volver a querer, Sergio. Ay, Dios mío. Bueno, allí nos estaba pidiendo Trula, Sergio, ¿eh? Trula. Este tema le gustó.

0: Y bueno, así hemos complacido también con Sergio, que lo había solicitado.
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0: Apareció Estelita DMT de Alvear, que me dijo hola al principio y desapareció la chica. Dani del Centro me dijo presente y desapareció, no me mandó chistonto, no, nada. La Dani Crenville tampoco, ya no canta, ya no. ¿Será que han viajado para ver este, para disfrutar del mundial? ¿Están de gira? No, la del Centro. Dani del Centro está. La Dani de Crenville es la que desapareció. ¿No me la habrán secuestrado la chica? Bueno, Sergio, que me decía gracias, Sol. Gracias a vos por estar, Sergio. Besitos, besitos. Tengo a Adri por acá que me manda una canción. Dice que ya me la había enviado, pero la platea se renueva, como digo yo, dice. Así que vamos a escucharla de nuevo. Aquí la tenemos, Adri de Toledo, cantando.

Y ya vamos a ir en busca de la publi también. Por allí me llaman, chicos, no me pueden llamar. Por allí gente que ya se ha comunicado me llama y no puedo atender el teléfono. Estoy a full. Manden mensaje y breve. Antes teníamos 5 horas los domingos, ahora tenemos 3, nada más, niños. Así que bueno. Gracias a todos. Y bueno, gracias a Adri que nos envió este bonito tema. Allí Adri, nuestra cantante. Que por allí tiene algunas canciones grabadas y me las envía, ¿eh? Sí, me está fallando. ¿Qué pasó? Me parecía raro que hoy no fallara el cable, ¿vio? Ahora me está fallando. Sí. Debe ser que se han levantado las brujas de dormir la siesta. Ay, Dios mío.

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0: Y bueno.
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0: Por aquí me dice Adri de Toledo, gracias a vos, Sole, por tu bello programa. Te quiero, Sol. Manda abracitos allí, Adri de Toledo. Gracias, Adri. Besitos, besitos. Chau, divina diosa. Hasta mañana, me dice Ezequiel. El chico más simpático, el taxista más grosso. Y siempre te dice cosas bonitas. Besitos, Ezequiel. Hasta mañana. Dios mediante. Tenés razón, Solcito. Todos los días tendrían que ser domingo. La pasamos fantásticos. Hasta mañana, Solcito. Que terminen muy bien el domingo. Manda besitos, besitos, besitos, abracitos, abracitos. Corazoncito, corazoncito, todo. Andresito, ¿eh? Gracias, Andresito. Sí, o sea, el fuerte mío siempre fue Románticos con Sole. Nunca dejó de estar en el aire de Córdoba, chicos. Jamás, jamás, jamás, jamás, salvo por vacaciones, quizás. Pero hace mil años, ahora ni vacaciones tomo. Entonces, a la siesta hacía otra propuesta, los domingos otra propuesta, los sábados igual. Y a la noche, Románticos con Sole, pero no puedo conseguir el espacio de la noche, así que bueno... Veremos cómo hacemos, pero sí, yo prefiero a la siesta hacer otra propuesta que no sea el romántico, me gusta más a la noche. Bailalo que es cuarteto.

0: Y bueno, mirá vos, Dani del centro, ahí nomás respondió, Sole manda los corazoncitos, yo sigo escuchándote. El mejor, dice, toma, besitos, besitos, Dani. Sí, la Crenville es la que me falló hace ya como dos domingos, tres. Sí, la ay, Dios mío. Se me ponen de novio y me abandonan, ¿viste? Chicas y chicos, no es solamente los chicos. Pero más los chicos se ponen de novio y se borran, sí, sí.
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0: Apague esa radio, le dicen por ahí.
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0: No, mi amor, voy a saludar a un chico ahora. No hay ninguna chica en la radio. Cuando llega la sol, apagan la radio.

0: Bueno, a pesar de que por allí hemos tenido durante la semana malas noticias siempre, con el tema de del terremoto hubo otro movimiento. Así que siempre es bueno una oración para darle fuerza a la gente, ¿no? Que tiene a la familia bajo los escombros. Y bueno, por allí gente que va, viene, y gente que ya no está más y todo. Y bueno, y siempre tenemos malas noticias, pero nosotros le ponemos una sonrisa sin estar ajeno a lo que ocurre, ¿no? Y siempre tenemos que tratar de ayudar a la gente. No hay que ser egoístas. Y bueno, a veces uno no puede, ¿no? Pero quizás con una oración. Pero siempre yo, desde que me han pasado tantas cosas, yo trato de sonreír todo el tiempo, ¿eh? Sonreír y divertir a la gente, porque no quiero ver caritas tristes ni caritas mufadas. Quiero a la gente que esté bien, pum, para arriba. Como Isabel me dice, ¿cómo haces para estar siempre pum para arriba? Y se enciende la luz, se abre el micrófono y tengo que hacer esto. Soy una profesional y no quiero tampoco que la gente esté mal. Por eso por allí cuando están un poquito tristes le levantamos el ánimo.
1: Muchas gracias.
0: De nada.
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0: Bueno. Sí. Otro domingo juntos, bella, como siempre será esta mañana. Bendiciones, felicitaciones por estas horas que estamos juntos, dice Norita y José Manuel. Besitos, besitos, Norita. Gracias. Besitos a José Manuel, a todos por allá. Y al mochino, al mochinito, chiquito, pequeño.
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0: Se pueden ir despidiendo, chicos, diciéndome chao. Me pueden decir que me quieren un montón y que soy la mejor también.
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Bueno, casi que me dejo un mensaje por acá. Casi que me dejo un mensaje por pelear. Tengo por acá el mensaje este que me llegó hace un rato. Hola Solcito, buen domingo para todos. Te estoy escuchando desde que comenzó el programa, pero recién puedo escribirte. No te he abandonado. Para hoy te pido, si puede ser, el tema Vestido Rojo de Luciano Pereyra. ¿Viste, Solcito? Que le trae suerte a Messi. Anoche marcó otro gol. Sí, señor, ahí nomás subí. Y no quiero cambiar, ¿eh? Lo mismo que vengo subiendo desde que empezó el Mundial, lo sigo subiendo al estado. Por allí dice, esta tarde te espero a las 12, no sé qué dice, pero todo igual. El sticker de Messi, el mío, así como me lo manda. Así que sí, anoche me acordaba de vos, Estelita. Bueno, por aquí, ¿qué más dice Estelita? Saludos para vos, la audiencia y tu peques, Manu, Mochi, Peluchín. Si haces bloque romántico por pedido de la audiencia, no te olvides de poner alguito de Cristian Castro. No, me muero muerta. ¿Cómo me va a pedir a las 4:30 de la tarde? No, menos romántico. No, toda la semana me pide todos los días lo mismo esta chica. Me está volviendo loca. Un fuerte abrazo, Solcito. El programa es genial, como siempre, porque lo conduce la mejor, la número uno. Sol, ya, toma, eso me gustó. Te queremos muchísimo, Sol. Yo también a ustedes, chicos. Gracias, gracias, Estelita. Yo siempre veo esos mensajes tan bonitos. Yo no sé si podré encontrar a dónde lo tengo, Luciano Pereyra. Porque ese tema por allí, no sé dónde lo tengo archivado. Ella me dijo presente al comienzo, allí tiene que pedir el tema. Total, una palabra más, una palabra menos. Voy a ver si lo encuentro. No prometo nada, no prometo nada. Y por un año, hasta fin de año, mejor dicho, hasta fin de año, falta poco ya. No voy a pasar Cristian Castro. Esa que está enojada.

Bueno, agradezco a todos, chicos, por estar, por no dejarme solita. Dani del centro dice: sos la mejor, Sol, hasta el domingo que viene, si Dios quiere. Dani del centro, besitos, besitos, Dani, gracias. Sol, hermoso el programa, hasta mañana, si Dios quiere, dice Angelita. Gracias, Angelita, besitos, besitos. Sol, estamos escuchando, saludos a toda la familia Jan. Me dice Blanquita de San Carlos y familia que están todos escuchando. Besitos, besitos, besitos. Y me voy yendo. Llora, llora, chilindrina, llora. No me interesa, no me importa. De pena, mira que... Porque soy buena, te voy a pasar el tema del chino. Porque me gusta a mí también. Si no, no te lo paso nada, Estelita.

Y bueno, así el último tema solicitado. Que terminen hermoso esta tarde, este domingo precioso que tenemos. Disfruten de la familia, de los seres que aman. La vida es una sola y es muy corta. A pasarlo bonito, yo me despido esta mañana. Si Dios así me lo permite, al mediodía estoy con vos. Después de una mañana diferente. Y por el domingo, si Dios así me lo permite, vuelvo el domingo, Dios mediante, hora 14. Y si no, mañana, como todos los días, de lunes a viernes, de 12 a 16 horas, después de una mañana diferente y antes de Onda Expansiva, niños. Les dejo mi corazón, un te amo, besitos. Me despido con este temazo que hubo un tiempo. ¿Cuántos recuerdos me trae? Sí. Viví escuchando este tema. Estábamos en una noche buena, estábamos un montón. Y Dani me dice, saca ese tema. Hartás, no me importa. Lo voy a seguir escuchando. Bueno, niños, les dejo mi corazón. Un te amo. Besitos. Chau, hasta mañana. Al mediodía estoy con vos. Chau. Los amo.

0: Es la hora 17.
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5: Muy buenas tardes a toda la audiencia de FM Activa 105.9. Ya está todo el equipo listo para comenzar la propuesta de desde las 17 y hasta las 20. En los controles, Cristian Cato Prieto. Departamento comercial a cargo de Marcela Martín. 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Domingo 28 de junio del año 2026, la bienvenida para todos ustedes. ¿Nos querés escuchar vía internet? 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

0: Que bueno, luego del triunfo de Argentina ante Jordania 3-1 anoche, mientras estaba saliendo de la programación, así que le agradecemos a nuestro operador ahí que sacó el programa al toque anoche para cumplir con la programación de FM Activa 105.9. Bienvenidos nuestros auspiciantes.
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2: 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Gracias por estar. Bienvenidos al Domingo Retro aquí en FM Activa 105.9. Bienvenido a Forever Gold. 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Así comenzamos.

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1: Hola Carlos, buenas tardes, ¿cómo estás? Quiero pedirte un tema High Energy, un tema Ítalo. Saludos a ti, a Dani González. El 11, Dios mediante, estaremos allí en la juerga, ¿eh? Saludos, Anita Casartelo. Espectacular versión de iHouse, nos dice Anita, ¿eh? Bueno, me alegro mucho que te haya gustado. Por acá lo tenemos también programado. Se comunicaba Sergio, dice, me gustaría escuchar Malters por Hal Yates. Gracias por estar, nos dice Sergio. Hola, tocayo, acá en sintonía con la mejor radio, la activa y con Forever Gold. ¿Me podés pasar el tema de Sandra María Magdalena? Nos dice Carlos de Bosconi. Hola, amigo Ángel de los 70, 80 y 90. Programa un tremendo tema, ¿eh? Flesh for Fantasy por Billy Idol. Gracias, Charlie. Te saluda Diego, el ochentero de Alta Córdoba. Hola, Carlos y gatito Cristian Prieto, en su dial acompañando su propuesta. Su buena música, programa Habitaciones Cuadradas, nos dice Silvia Meguino de Dulcemente Silvia. Hola Charlie, vamos Córdoba, vamos el programa retro de Córdoba, nos dice Jorge Galvez. Bien Jorge, gracias por estar. Hola Charlie, el ángel de los 80, excelente música, desearía escuchar algo de María Carey, nos dice Marcelo de Alta Córdoba.

0: También nos habían programado el señor Albert One for Your Love, también el amigo que nos estás escuchando, como siempre. Ahí vamos a escuchar su audio. Gracias por estar,
1: ¿Qué tal? Buenas tardes. Saludos a todos los integrantes ahí de Forever Gold. Les habla acá Andrónico de Barrio Jardín. Felicitarlos por el programa, siempre los escucho. Y pedirles un tema, que es el tema de For Your Love de Albert One. Felicitarlos y bueno, que sigan así. Siempre los días que estoy en casa escucho la 105.9. Desde hace años, así que un gusto y buenas tardes. Gracias por todo.
0: Bienvenido, Andrónico. Bienvenido a Forever Gold. Horas con 23 minutos. 3517-024-932. Activame el momento disco.

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1: Es el turno de Patrio Hernández, nacido para vivir.

¿Cómo no recordar el vinilo de 1980, Super Disco 80, que incluía este gran clásico de Patria Hernández, Arpegio, Bolito de Ida, Debo Ir a Casa, entre otros éxitos?

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1: Buenas tardes, Carlos y Cristian. Puede ser un saludo a todos los dancing. Lo dice Leo de Chapeyú. Gracias por estar, Leo, una vez más. También tenemos a la gente que deja su buena onda al 3517-024-932. El saludo para el Pelado Funes de Saldán, gracias por estar. Ariel Martínez de Alberdi. Hola, Carla Monita, bienvenida. Norma de Mosconi. Luis Pedro, gracias por estar, Luis Pedro, una vez más. Juan Carlos, Edgardo, Carolina de Alta Córdoba. Robert, hola, Maro, bienvenida. Pedro, el saludo para Guillermo también, para Patricio Nóbrega, Nico de los Olmos, para Julito de Don Bosco. Para los amigos de Pinturería M&M, gracias por estar, Alejandro. El saludo para Alca, Sergio Manabella y Mariano Mansur desde Buenos Aires. Nos preparamos para el 11 de julio, que vamos a estar en la Juerga, Ayacucho 592, esquina San Luis.
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1: Así es, se nos viene, ya estamos en la cuenta regresiva para el 11 de julio. Así que a disfrutar de toda la música aquí desde Activa FM 105.9. Mientras tanto, activame el momento Ítalo.
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2: Bloque dedicado a Jorge Gálvez, que quería escuchar la música ítalo. Así comenzamos con Mi Comisión, Two for Love, Dos por Amor.

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1: Completamos el momento Italo Disco con Savage, Only You.

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3: Así cumplíamos con el momento Ítalo Disco, a pedido de Jorge Gálvez, que quería escuchar estas canciones así en esos RPM, por así decirlo. Así que espero que te haya gustado, Jorge Gálvez, que tiene su gran librería en la calle Caseros al 200. Gracias, Carlos, por alegrarnos los domingos, nos dice Jorge. Tenemos un mensaje que viene desde el sur de la República Argentina, desde Ushuaia, ¿eh? Sí, apareció, estaba desaparecida, Sí, estaba por ahí viendo algunos espectáculos, muchos paisajes que pone por ahí siempre en el Face. Así que se comunicaba con nosotros Liliana desde Ushuaia. A ver qué nos dice Liliana.
4: Hola, buenas tardes. ¿Cómo están? Bueno, espero que pasen lindo domingo. Felices que Argentina ganó. Ahora empieza la fase más difícil, pero bueno, tenemos equipo, así que esperemos poder seguir paso a paso adelantando y llegar a una buena definición al final del campeonato. Acá, escuchando ya noche, en Ushuaia fría, esperando a la nieve que no llega, una luna linda, y escuchando música, muy buena música, como nos tiene acostumbrados el ángel de los 80, así que bueno, mando un beso gigante para todos, saluditos, a pasar lo que queda el fin de semana muy bien y a comenzar con toda la semana, que ya se termina el mes y empezamos otro, así que a darle con todo. Un beso grande para todos, saludos.
3: El saludo para Liliana, que seguramente se va a poner a hacer el muñeco de nieve ahí en el sur y va a empezar a jugar con los copitos de nieve de acá para allá. Gracias por estar, Liliana, desde Ushuaia. Me dice Dieguito, el ochentero de Alta Córdoba. Temazos, Charlie, temazos en el bloque Ítalo. El saludo también para Alcanfor. Apareció Alca, estaba desaparecido el Alca. Buenas, Carlos y equipo y audiencia. Muy buen domingo para todos, nos dice Alcanfor. Hola, Héctor Ponce, ¿cómo estás, Héctor? Dice, hola, Carlos, buenas tardes. En sintonía, muy buena la música, feliz domingo para todos. Un abrazo, nos dice Héctor de Alta Córdoba, que lo esperamos el 11 de julio a Héctor en la juerga, Así que vayan agendando esa fecha, 11 de julio en la juerga, Ayacucho 592, esquina San Luis. Hola, Charlie, dice, buenas tardes. ¿Algún tema de Cure? Nos dice Edgardo. Claro que sí, Edgardo, la época que se vestían todo de negro, usaban tiradores, zapatos enchapados y esos peinados raros que se hacían los de Cure. Vamos a estar buscando algún tema en el momento de programados. Gracias por estar, Edgardo. Hola, Carlos, buenas tardes, feliz domingo, nos dice el señor Dieguito Manuel, compañero de la movida cordobesa, martes y jueves de 21 a 23. Hola, Carlos, aquí ya en sintonía acompañándote, feliz domingo, nos dice también el amigo Carlos Carrizo, Producciones de 6, Así que gracias por estar con nosotros, Carlos. ...351-7024-932... ¡Actívame el momento remix!
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Continuamos con el momento remix aquí desde Activa 105.9. Para Alka Fore, que le encanta este tema, Alka. I cry for you, She Rose. Lloro por ti, versión remix.

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3: Hola Charlie, escuchando Forever Gold, infaltable y los finde en Caxa. Excelente programa, saludos. Gracias por estar, nos dice Alejandro Peñalosa, que estuvo cumpliendo 50 años, Ale. Así que te mandamos un gran saludo. Felices 50 años, Ale Peñalosa. Te envío un saludo para mi esposa Claudia. Y si podés pasarme algún tema de The Police a tu elección, te lo agradecería. Bendiciones para todos, nos dice Carlos de 6 Producciones.

El saludo para Marcos de Barrio Los Robles, para Cari, para los amigos de Alta Gracia, ¿cómo estás, Aldo? Mónica de Alta Córdoba, también para la gente del Centro Vecinal Alta Córdoba, el señor Marcelo Toledo, los amigos de CONMED también, ahí está Fabián Medina, desde Barrio Empalme, Elías Miranda, te mando un gran saludo, gracias por estar, Elías, Alexis de General Bustos, el saludo para Sandra de General Bustos, para los amigos del Maja Morena, ahí en Villa Carlos Paz, que aprovechamos para mandar un gran saludo a los amigos del Mini de Cusi, ahí en la calle 9 de Julio, 301, en Villa Carlos Paz, y a los integrantes del Club Atlético Independiente de Villa Carlos Paz, que ahí está justamente trabajando Juan Borgatello, que está preparando arqueros. Gracias por estar, Juan Pablo. Saludamos también a Pipa, a los amigos de logística de Iveco Argentina, el camión preferido de los argentinos, Julito Cos, desde Barrio Centroamérica, la empresa Coltex, ¿cómo estás, Luciano? Para Viviana, para Adrián Osvaldo de Malvinas, me imagino que Adriana debe estar trabajando en la panadería ahí en Barrio Talleres Este, Adriana. Nico también de Barrio Los Gigantes, el saludo también para Pablo de Jorge Ñubre, para Sandra también acá de la zona de Joffre Norte, Sandra de Patricio me parece que es, para los chicos de la promo 88, ¿cómo estás? Cololo Herrera, Gustavo, el amigo Cata de Barrio Pueyrredón, María Esteves, que tiene su gran peluquería ahí en la zona sur, en Barrio Luzangó. María, te doy la bienvenida. También para Ariel, que debe estar trabajando en el Uber, Ariel nos debe estar sintonizando. Para Adri de Patricios, que está, gracias por estar, Adri, con nosotros. Para el jugador de fútbol, Maximiliano Olea, y para Valentina. Mucha gente en la tarde del domingo retro aquí en Forever Gold. 3517-024-932. ¿Activamos los programados? Así.

Para Anita Casartelo, que nos estabas escuchando y nos querías pedir un tema bien movidito y te lo disco. Ahí está The Best Part of Baker Up, el baile de los palitos, Ronnie Griffiths.

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1: Para Edgardo, que nos había solicitado un tema de The Cure.

El saludo para María José. Gracias por estar con nosotros, María José, una vez más en la tarde del domingo. Te envío un saludo para mi esposa Claudia. Y si podés pasarme algún tema de The Police, te lo agradecería, nos dice Carlos de 6 Producciones.

0: Hola, Carlos, querido, ¿cómo andás?
1: María Magdalena.
0: Mira, escuchando a full Forever Gold, disfrutando la mejor música. Te puedo pedir Samurai por Michael Cretu. Un abrazo grande de parte de Marcelo Murdoch.

uno de los creadores de Enigma, Michael Cretó, también que junto a Sandra harían muchísimos éxitos. Lo habéis solicitado DJ Marcelo Murdoch, Michael Cretó, Samurai.

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1: Saludos a Leila y a Leo que están escuchando Forever Gold. ¡Excelente! Gracias por el viernes que les diste. Dice, un tema bien noventoso, Mr. President. Ahí está, para vos, Ale Peñalosa, y para todos los amigos que están en sintonía con Forever Gold.

0: pidan a Forever Gold, escuchándote con mi nuera, mi nieta y Omar. Pásame un tema bien capulero, amigo, que tengas un lindo domingo. Abrazos. Mandá saludos para mi nieta Isabela.
1: Ahí está, para Vivi y Omar y para su nieta Isabela, ¿eh? Ahí está, en lo más alto.

Buenas tardes, Carlos y Cristian. Pido el tema Corazones, Chucker, de Phil Collins. Gracias y saludos para todos. Me dice Gloria Alderete, de Primero de Mayo.

0: marcó una generación, los temas de Phil Collins, de Madonna, de Roxette, aquella etapa de los boliches, ¿no? Claro que sí, con el señor Phil Collins.
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0: A los amigos que dejan su buena onda a través del Face, que me encontrás como Carlos Carrizo, y en la parte inferior dice Forever Gold, el saludo para Carlos Funes, para María José Rodríguez, para Juan Gómez, también para Edith Campillay de Ampresión Las Palmas, Fabiana y Gabriel de Villa Libertador, Miguel Flores, Roque Rampulla, hola Cori Soria, ¿cómo estás? Walter Pexe, bienvenido una vez más, Miriam Chiliento, Hugo Gaitán, Elvio Becaría, el saludo para Natu, gracias por estar con nosotros Natu, Sandra Carnevale, Rodolfo Centurión, Juan Antonio de Las Palmas, también para Juana Sarabia, bienvenida Juana. Aprovechamos para mandar un gran saludo al Centro de Hemodiálisis del Hospital Italiano en calle Belgrano 137, primer piso, a todo el equipo, gracias por estar a todos. Para Maxi Carré de Barrio Jardín del Sur, Mónica, Barrio Nuevo, Fernando Heredia, hola Danielo, ¿cómo estás? También para Cristian Castillo, para Nicolás Funes, Fabián Moyano, también para Melissa Contet, gracias por estar con nosotros, Melissa. Qué bueno que la gente nos acompaña los viernes, los sábados y los domingos. Ahora estamos hasta la hora 20. Seguí comunicándote con nosotros al 351-7024-932. Así que aquí está, digamos, cayendo la tarde. Comienza a bajar un poquito la temperatura, pero te vamos a seguir poniendo el calor y el color con toda la música desde Activa FM 105.9 en el programa Retro de Córdoba, Forever Gold. ¡Activame los clásicos! Comenzamos con The Beach Boys.

El saludo para el grupo de los Hacheros, que están con la radio al palo. Ahí está Raúl Dayana. El saludo para todos los chicos del grupo Los Hacheros. Bienvenidos a Forever Gold.

0: tardes, Carlito, Dolly Quinta, papá. Espectacular el programa, ¿eh? Yo estoy aquí en el campo. Estaba que está muy frío y me metí en el auto un rato hasta que se llene la bañera del animal y ya. Y bueno, ya me voy yendo por el sol. Pero al palo con la 105.9, hermano.
1: Momento de clásicos con Bonnie Tyler, esperando un héroe.

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1: Con 19:15, compartíamos así el momento de clásicos. Gracias a todos por acompañarnos en la tarde del domingo, a la gente que se ha comunicado, que ha dejado su mensajito, su audio. Gracias. Y también por estar sintonizando 105.9 Activa FM.

La época del sombrero, la época de las botas tejanas, cerro o gimmer, entre otras, en aquellos años. Sí, Rod Stewart. Así.

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2: Saludamos a nuestros auspiciantes que hacen posible que estemos al aire. Gracias a todos los amigos. A Rosman Disoví, Óptica Cervantes y Petgo, El Bidón Bar, Agencia 644, Dulcemente Silvia, Los Turquitos de la calle Antonio del Viso 66. Bienvenida Mónica Barrio Nuevo, gracias por estar con nosotros. También Fernando Heredia, Cristian Castillo. Muchísimas gracias a Vicente Mariscalco. Bienvenido Vicente, ¿eh? Tanto tiempo el amigo bicho ahí de la zona de Barrio Cac de Vila. Son 19:31, 3517024932. Es el momento de las canciones en nuestro idioma, nuestro rock nacional. Comenzamos con Soda Stereo, Prófugos.

cantala, cantala un poquito, dale, que estos éxitos de nuestro rock nacional los tenés que cantar, estés donde estés.

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Llegó la hora de saltar un poquito, dale, los pericos, el ritual de la banana.

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5: Bien, ahí nos dice Carlos Coronel, gracias por el saludo. Claro que sí, te doy la bienvenida a Forever Gold todos los viernes de 20 a 22, los sábados de 21 a 24, los domingos de 17 a 20. Nos vamos a noventar un poquito porque estamos al palo en la tarde de domingo y estamos casi al final de la propuesta de hoy. Dale, activame los 90, gato.

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Estamos llegando a los minutos finales. En un ratito llega Jet Set aquí a la frecuencia 105.9. Obviamente con todo nuestro operador Gato Prieto va a estar ahí poniendo música en Jet Set también. Es el turno de Ace of Base. Ace of Base, hermosa vida, momento 90.

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1: Saludamos también ahí en los minutos finales. Vamos a compartir el momento de lentos en el cierre para Gaby de Rosedal, para Martín Salgado de Barrio Las Palmas, para Guillermo de Mosconi, para Jorge Ríos también, que tiene su gran negocio ahí en las inmediaciones del CPC Centroamérica. Estamos llegando al final de la propuesta del día domingo y nos vamos a despedir con los lentos, los inolvidables lentos. Siempre serán para vos. Marcela de Alta Córdoba, que quería escuchar algo de María Carey.

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Una vez más hemos hecho un hermoso viaje de ida y vuelta al pasado. Un viaje de estilos, sonidos y recuerdos que jamás olvidaremos. En los controles, como siempre, un placer, Gato Prieto, gracias por estar con nosotros. El departamento comercial a cargo de Marcela Martín, que también sigue ahí colaborando con el programa. Y quien les habla, Carlos Carrizo, en las palabras y creación de Forever Gold desde hace casi 22 años, les agradece a todos ustedes por este momento de radio. Y los invitamos a que se queden en la frecuencia porque se viene Jet Set. Y mañana, a partir de la hora 20, Frente al Espejo, con la conducción de Marcela Martín, programa de interés general en Córdoba, Argentina. Yo los espero el próximo viernes, todo el equipo, más precisamente, el próximo viernes a partir de la hora 20, aquí en 105.9. Vamos a ver cómo se presenta el viernes, porque justamente juega la selección argentina, y si no, el sábado de 21 a 24 y el domingo de 17 a 20. Gracias a todos por comunicarse y por este momento de radio que hemos compartido. Gracias. Hasta pronto.

0: Es la hora 20.
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A partir de este momento, por FM Activa 105.9, comenzamos a compartir Jet Set, el clásico de tus domingos. Quedan ustedes en la grata compañía de nuestra anfitriona, Majo Esmeralda.

0: Muy buenas tardes, mis queridos corazones. Nuevamente nos reencontramos por FM Activa, la 105.9, con planta transmisora en Tomás de Archondo 3153 de Barrio Jofre Norte. Y nuestra línea telefónica para que comiences a comunicarte, 880-43-69. Te lo repito, 880-43-69. Y si no, puedes encontrarnos vía web por www.fmactiva.com. Y así damos comienzo a un nuevo programa que te trae la mejor onda y energía para que te consientan, ¿sí?, en esta tarde maravillosa, con la mejor música, por supuesto, de manos de nuestro querido maestro el Gatito Prieto. Muy buenas tardes. ¿Cómo está usted? Por lo que veo, con una sonrisa radiante, como siempre, detrás de los controles. Y, por supuesto, acompañándonos con la mejor música. Y saludo también a nuestros auspiciantes, a nuestros oyentes. Y también, no me olvido, de saludarte a vos, Paquito. ¿Cómo estás?
1: Y Majo, muy bien, detrás de los controles con el gatito, espero no molestarte, gatito, sentado en mi banquito y esperando para que bailemos al ritmo de la música, Majito, mi consentida.
0: Sí, por supuesto, mi ternura, yo también estoy esperándote para bailar al ritmo de la música. Vamos, Paquito, y que sea arriba, arriba. Y así comienza Jet Set. Me calzo los estiletos, me pongo la peluca Africa Look y le doy la manito a mi consorte, tan tierno como Paquito. ¡Vamos, Paquito! ¡Vamos! ¡Y que sea arriba, arriba!
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0: Muy buenas noches, Mafe Esmeralda. Sí, ahora ya empieza a las 20 el programa tuyo. Estuvo muy lindo el día, pasamos hermoso, disfrutamos bien. Te acompaño hasta las 22, si Dios me permita. Saludo al señor Cristian Prieto. Y contento porque ganó Argentina. Estoy muy contento, mucha emoción. Bueno, mi amor, acá me quedo de las 20 hasta 22. Un besito grande para usted. Bajo Esmeralda. Ah, saludos Paquito y Humita. Casi me olvido. Y no sé si le dije al señor Cristian Prieto, bueno, también. Los saludo, bueno. Sí, porque a lo mejor le tengo que volver a repetir. Bueno, un besito. Y acá me quedo. Para escuchar tu programa.
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